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2: ¿Cómo están? Soy Claudia Mejía. Un nuevo episodio de Ya Oíste. Esta vez yo, ahí los que me están escuchando, quiero que se pregunten, ¿hace cuánto no se desparasitan? ¿Hace cuánto no desparasitan a toda la familia, a la mascota? Creo que también es muy importante. Ahí pregúntenselo, porque hoy traemos un tema sobre parásitos. Está conmigo el doctor Jesús Manuel Rodríguez Guzmán. ¿Cómo estás, doctor?
12: Hola, ¿cómo estás? Muy bien, muchas gracias.
2: Y yo quiero saber primero, antes que nada, ¿esta parte de la cisticercosis es igual que la tenia que escuchamos por ahí? ¿Qué pasa con esto?
12: De hecho, justamente eso es algo muy interesante, que es con lo que vamos a hablar. O sea, hablar de cisticercosis realmente es hablar de una fase de lo que es propiamente un microorganismo que se llama teniasis, que es un parásito. Taenia, hay dos tipos. Algo que se le llama Taenia solium y Taenia saginata. La que vamos a abordar para hablar de cisticercosis es la Taenia solium.
2: Y me remonto al cerdo, ¿no? Porque pues la misma palabra lo dice. Pero tenemos tal vez este mito muy bien arraigado de que el cerdo no bien cocido, ¡pum!, cisticercosis. ¿Es así o no es así?
12: No exactamente. De hecho, justamente es lo que vamos a abordar en este momento. Tendríamos que hablar de lo que es el ciclo, o propiamente el ciclo de la cisticercosis y el ciclo de la tenia. Y hablaríamos como tal, tendríamos que tener en cuenta dos cosas. El cerdo se le conectaría como un hospedero intermediario y al humano como un hospedero propiamente definitivo. Pero ¿qué pasa realmente aquí? Si hablamos realmente de lo que es el cerdo, ¿qué nos aportaría el cerdo? Realmente hablaríamos de esto. El humano o la cadena de transmisión o el mecanismo de transmisión se llama fecal oral. Y realmente en el humano sí ocasionaría tanto teniasis como cisticercosis. En el cerdito no ocasiona lo que es teniasis. En el cerdito solamente ocasiona lo que es la cisticercosis. En el humano, en el cuerpo humano, tendríamos este gusano. Él propiamente la tenía. Es un gusano plano, tiene una cabeza y se caracteriza porque tiene como cuatro ventosas, es decir, cuatro como hoyitos, por así decirlo, en su cabeza. Y tiene unos ganchos que se van atando al intestino. Esto es lo que hace que realmente se fije al intestino. Pero, ¿cuál es la característica de este gusano? Este gusano es hermafrodito, se reproduce por sí mismo, tiene tanto reproductor masculino como femenino. Y es plano, y cada una de estas cositas planitas adentro alberga huevecillos. Y entonces ahí empieza el ciclo. Entonces, ¿qué pasaría con esto? ¿Sabes una cosa interesante y que me gusta mucho? ¿Sabes cuánto mide este gusano? Mide de 2 hasta 7 metros. ¿Qué? Y eso es muy interesante porque imagínate, en cada una de estas segmentos que se van formando, hay miles de huevos. Entonces, ¿qué pasa justo ahí? Justo ahí lo que hacemos es de que existen prácticas como pueden ser fecalismo a raíz del suelo. Esto es, hago popó, literal, en la tierra, donde ya sea que haya alimentos o incluso un mal manejo de las excretas, ¿no? Como por ejemplo vemos que sí hay un drenaje, pero ¿dónde desfragua esto? ¿Dónde irriga esto? Irriga los vegetales que propiamente se consumen. Y entonces ahí es donde empieza lo interesante, porque entonces sabemos que existen animales que se le llaman de traspatio. Imagínate, las personas hacen popó, literal, ahí está la tierra, y los cerditos, ¿qué hacen? Están todo el tiempo jugando con sus naricitas, consumen esta tierra, los productos que están ahí, los niños salen a jugar, o incluso consumes propiamente algún alimento que ya ha sido irrigado con esta agua. Pero ¿qué pasa? Que en el cerdito entonces encontramos que ya propiamente en la tierra están estos huevecitos. Estos huevos propiamente la tierra no va a hacer que lleguen a la siguiente fase, que es la cisticercosis. Vamos a diferenciarlo aquí. Entonces el cerdito se lo come, esos huevitos en el cerdo sí van a ocasionar que se desarrollen hasta cisticercos, pero ahí van a quedar, no se van a formar gusanos en el cerdo. Aquí es donde viene lo interesante. El humano come la carne, ¿y cómo sería realmente que el humano pueda realmente decir este consumo de la carne pueda ser lo que me origine? Un alimento mal cocinado. Pero si estamos hablando de que ya el huevo en el propiamente en el cerdo se ocasiona un cisticerco, ¿cómo se puede morir? Con una buena temperatura, con una cocción. ¿Cuánto necesito cocinar la carne de puerco para que realmente no me ocasione la infección? Por 20 minutos a más de 70 grados centígrados. Esto obviamente dependerá mucho, ¿no? Y entonces yo ya me lo como y adivina qué pasaba con estos cisticercos. Estos cisticercos es como si tuvieran una capita alrededor, un montón de cosas que son proteínas, y entonces se desnaturalizan o que se destruyen, por así decirlo, con nuestro ácido clorhídrico, y volvemos al mismo ciclo. Ahí está el ciclo. Pero esta es la parte interesante, porque yo te dije de que consumimos el puerco, está el cisticerco, pero eclosiona con el ácido clorhídrico. Entonces dices, bueno, pero va a formar gusanos, y ese es un ciclo de gusanos. Entonces, ¿cómo realmente se forma el cisticerco? El cisticerco es, ya no involucro propiamente al puerco, involucro el contacto yo directo humano, lo ingiero, pero ¿qué pasaría entonces ahí? Que estos huevitos se van a ir a través de la sangre.
2: Entonces, ahí sí somos completamente responsables, ya el cerdito no tiene nada que ver, porque no hubo un intermediario, entonces ahí sí, por completo somos responsables porque no tuvimos la higiene adecuada.
12: Correcto.
2: Porque si dices que está en la tierra de las heces, que otra persona fue e hizo ahí, entonces llega mi hijo y empieza a jugar ahí, se lleva las manos a la boca, ahí es donde hay la infección.
12: Correcto. Si yo te hablo de cisticercos, la gente no, muy poca gente sabe, por ejemplo, que los vegetales también pueden ser una fuente de, porque realmente si te hablo de cisticercos, ¿qué te viene a la cabeza? ¿Qué se le viene a la cabeza a todos? Los cerdos. Las verduras, aunque las hayas lavado bien, la garantía está desde un buen cultivo, desde que realmente tienes una buena práctica de esto, o un buen manejo de las excretas.
2: ¿Qué hacer cuando sí nos gustan mucho las fresas, y sí nos gustan mucho las ensaladas? Digo, ya hablamos de la carne de puerco, pero ¿qué sí está en nuestras manos? O sea, ¿qué tipo de medidas?
12: Si queremos consumir, a lo mejor los vegetales, no vamos a meter tanto en frutas, sino en general, todo lo que es desinfección que no sea por calor, ya sean frutas, verduras, que sean irrigadas por esto, pues sería lavado y desinfección de vegetales. ¿Qué haríamos? Pues disminuiríamos el factor de riesgo, digámoslo. ¿Cómo lo haríamos? Pues sería a lavarlo con agua potable, claramente, o sea, ya utilizar el agua que esté limpia. Y una cosa que sí vemos son diluciones con clorito, con cloro, ¿no? Que son le llamamos diluciones de hipoclorito de sodio, que coloquialmente lo conocemos como el cloro comercial que tenemos en casa. Después de que los enjuagamos, retiramos la mayor parte de materia orgánica que a veces vemos, ¿no? Tienen tierrita y esto, lo quitamos y posteriormente podemos hacer estas diluciones con cloro. ¿Cuánto correspondería? Por un litro, estos incluso envases que tenemos de crema y demás que miden un litro, de agua potable, o sea, no que sea, de preferencia agua potable, claramente, agua purificada, le ponemos aproximadamente 2 mililitros de cloro. ¿Cuánto sería esto? Media cucharadita cafetera.
2: También me genera duda. Hay personas que después de desinfectar vuelven a enjuagar. Uh-huh. ¿Está bien o mejor no?
12: Depende. Depende de qué, cómo me lo digas. Por ejemplo, si la práctica es, lo voy a desinfectar y luego le voy a querer quitar los residuos con agua de la llave. Pues, me refiero al agua corriente, pues evidentemente no sería lo correcto. El agua de la llave, aunque esté purificada, sí tiene ciertos ciertos componentes que no lo hacen tan viable, ¿no? Uh-huh. En el contexto, por ejemplo, de que si lo voy a enjuagar, pero con agua de garrafón, con agua que a lo mejor es de filtro, de la que tenemos de la llave, de la que filtramos en casita, uh-huh, de estos purificadores, pues perfecto. Lo correcto sería, y de hecho así lo menciona la mayor parte de las etiquetas, solo escurrimos después de la desinfección sin ya meterlo. Aunque claro, tiene que ser dependiendo del producto que utilizamos.
2: Agradezco mucho que estés aquí para poder brindar esta información. Sí creo que nos quedó muy claro esta parte de la teniasis y la cisticercosis, uh-huh, que son cosas diferentes. Claro. Y que ya hablamos que el pobre cerdito solo está existiendo y no tiene la culpa en sí o directamente. Sí, claro. La higiene de manos, la higiene de tus alimentos, la cocción de tus alimentos son muy importante. Entonces, pues, gracias por quedarte hasta el final. Doctor Jesús, muchas gracias por estar aquí también.
12: Al contrario, gracias por la invitación y pues también invitarlos a que esto sea una práctica habitual, a desparasitación en casa y pues buenas prácticas higiénicas.
2: Yo soy Claudia Mejía, nos vemos en un siguiente episodio. Hasta pronto.

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0: Victoria, me da mucho gusto saludarlo en un programa más de Las Mañanitas, un programa organizado y creado por Organización Radiofónica Tamaulipeca. Gracias por estar al pendiente, gracias por sintonizarnos, por escucharnos a esta hora de la mañana. Son las 6:05 de la mañana, estamos experimentando una temperatura de 21 grados mínima el día de hoy. Se esperan temperaturas mínimas desde los 21 grados, que es ahorita, hasta los 30 grados. Pronóstico cálido, tirándole ya caluroso. Toda la tarde va a ser sol. Supuestamente a las 10 de la... A las 10 de la noche... a las 8 de la noche supuestamente va a haber una probabilidad ligera de lluvia. A un 10% de probabilidad de lluvia, supuestamente. Así que yo le hago la recomendación, que mejor se espere, que mejor se aguante, porque no sabemos si va a llover o no. Lo que sí se sabe es de que muy probablemente para el día de mañana regresen de nuevo las lluvias. A ver, se ha estado manejando mucho, si usted ha estado al pendiente de las ondas, de los ciclones tropicales y demás, había una que se estaba formando en el Golfo de México. Déjeme nada más así la busco rápido, digo, como que ahorita más detalles nos los va a dar el buen señor Víctor Muñiz. Mire, está, ahorita está en formación, hay varios huracanes ahorita. Este el huracán, le busco aquí el nombre, aquí está, no le entiendo la aplicación. Es el huracán, la tormenta tropical Isaías, la que se formó el 6 de octubre, o sea, ayer, en el Golfo de México, y que su trayectoria, ahorita aquí viendo la aplicación, es hacia el norte de Estados Unidos, hacia el estado de Florida, a Chicago. De hecho, va directamente hacia la zona metropolitana de Chicago. Digo, ¿por qué lo menciono? Porque obviamente este paso de esta depresión tropical, no, más bien de esta tormenta tropical, va a dejar algunas lluvias en la costa tamaulipeca, lo que compete Tampico, Madero y Altamira. De hecho, sí, aquí en el radar, está diciendo que está muy cerca, y más cerca de Matamoros, de las Higuerillas, de la playa Carboneras. También en Matamoros va a ser uno de los poquitos más que les va a llegar esta lluvia. Entonces, para que lo tenga en cuenta, ahorita es la tormenta tropical Isaías la que está aquí pendiente. Va a avanzar a categoría 1. La predicción es de que mañana sea huracán categoría 1. Y que para el día... Para el día 9 de octubre se haga categoría 2. Supuestamente. Entonces, pues bueno, esos más detalles obviamente los va a compartir el señor Víctor Muñiz. Y obviamente, pues aquí le traemos el preámbulo. ¿Cómo está? Me da mucho gusto saludarlo. Hoy vamos a tener un programa lleno de muchas quejas, como siempre. Híjole, no llenamos de quejas. Ayer estuvimos en varios puntos de la capital. Y de hecho, ayer hasta me enojé. Dame un momentito, ahorita te contesto. Hay varios puntos en la capital que, híjole, ¿cómo se los puedo mencionar? Estoy enojado. Porque el día de ayer acudimos... una disculpa, si me escucho un poquito raro, les pido una disculpa. Ando un poquito ronco, ando un poquito malo en la garganta. De hecho, ahorita ya me tomé un medicamento a ver si me hace efecto. Pero, si de repente me escuchan voz garrasperosa, les pido una disculpa. Ahí si me pueden dar algún remedio. Tengo entendido que es el remedio de jengibre, miel y limón. Eso es un buen remedio para la garganta, pero híjole, yo pensé que sí me iba a alivianar, pero creo que no. Fue muy tarde cuando decidí medicarme. Es que lo que pasa es que, bueno, fue muy tarde ir con un médico. Yo casi no voy, casi prefiero que la enfermedad pase por sí sola. Yo soy anti-tomar pastillas, no porque sea un anticonspiranoico, no, sino porque no me gusta. Pero bueno, tuve que hacerlo y pues aquí andamos ya con esta gripe. Ayer andaba un poquito más malo. Pero bueno, lo que les decía. Ayer fuimos ahí al 27 de Zaragoza y Ocampo. Habían reportado una zanja, híjole, bárbaros. Diosito santo, ahí con todo el respeto del mundo, pero híjole, qué fea está la ciudad ahorita en temas de baches, en temas de fugas de aguas negras y en temas de zanjas. Ayer acudimos a una que estaba literal. Primero habíamos reportado el bache que estaba allá por Avenida Fidel Velázquez, rumbo hacia Boulevard Avenida José Suleimán. Ahora, esto es en la entrecalle, esto es entre la colonia más afectada, que siempre que hay lluvia, siempre es la más afectada, la Héroe de Nacozari, ahí en el 27 Juárez y Ocampo, cerca de un gimnasio. Híjole, hombre, bárbaros, Dios, qué zanja tan fea, zanja fea, que yo no entiendo cómo puede ser posible que la autoridad, viendo que ahí hay una fuga de aguas negras unos metros más adelante, tapen con tierra negra, de la que utilizan, yo creo que para el chapapote, la tapen, y sabiendo que iba a llover y sabiendo que se iba a fugar aguas negras, decidieron taparla e hicieron más grande la zanja. Híjole, ayer estuvimos como una media hora, viera la cantidad de carros pobrecitos que cayeron, me dolió. Fascias zafadas, llantas destrozadas, se escuchaba feo, feo, feo, en serio. Hay un llamado para la autoridad, que híjole, que ponga atención en ese aspecto, porque sí está afectando varios vehículos. Pero bueno, más adelante les voy a traer el video y más adelante les vamos a platicar de lo que está sucediendo. Efemérides rápidas para el día de hoy, 7 de octubre. En México fue el asesinato de Belisario Domínguez, el senador chapaneco, conocido por sus fuertes críticas al gobierno de Victoriano Huerta. Esto un 7 de octubre de 1913. Sus discursos en defensa de la democracia y contra la dictadura lo convirtieron en una figura emblemática de la Revolución Mexicana. Perdón. En el mundo, pues Día Mundial del Algodón. Si usted tiene ahí un amigo que es bien algodonesco, o sea que está bien chonchito. Día Mundial del Algodón. La fecha reconoce la importancia de este cultivo para millones de personas y para la economía de nuestros numerosos países. Además de destacar su papel en la industria textil, el algodón, esta materia prima que se utiliza para la elaboración de muchas prendas y de muchos aparatos, aunque usted no lo crea. Día Mundial del Hábitat, cuando corresponde el primer lunes de octubre, se conmemora para reflexionar sobre la vivienda, las ciudades y el derecho de las personas a contar con espacios seguros, adecuados y dignos. Un día como hoy, de 1952, nació Vladimir Putin, presidente ruso. Si usted lo conoce, felicítelo. El transportador en 1985, Espacial Atlantis, realizó un primer vuelo al espacio como parte del programa de transportadores de la NASA. Así que, pues bueno, ahí lo tenemos en los temas del día de hoy. Vamos a traer en la mesa un supuesto maltrato verbal de una doctora, de una enfermera, hacia un paciente en Reynosa. Este video que se hizo muy viral en redes sociales en estos días, y que para eso va la reflexión del día, el día de hoy. Cuando la enfermedad, fíjense, cuando la enfermedad también significa esperar. Hay algo que muchas veces conocen perfectamente: llegar a un hospital público en Ciudad Victoria buscando atención y no saber cuánto tiempo tendrán que esperar. ¿Cuántas veces hemos ido por alguna consulta leve, como por ejemplo yo ahorita, que traigo gripe, que traigo tos, traigo garraspera? ¿Cuántas veces esta pequeña gripe no me ha hecho estar esperándonos a muchos en el hospital? A ver cuándo nos van a atender, porque obviamente entiendo que hay un sistema triague, para los que no sepan, el sistema triague, y lo voy a tratar de decir de manera más resumida, yo sé que los expertos en la salud me van a corregir, pero para que me entiendan, el triángulo triague, es el nivel de paciente, bueno, es el nivel de código de cada paciente, ¿verdad? Entre más urgencias, se atiende a los demás urgentes hasta lo más mínimo, como por ejemplo puede ser mi tos. se basifica básicamente en la condición que el paciente compromete su vida. Vaya, la condición del paciente, si compromete su vida o no, lo atienden más rápido que a uno. Que esto, por ejemplo, esta tos, esta gripe, no compromete mi vida. Pero sí es importante que lo tengan en cuenta. Pero muchas veces vamos por una simple consulta. Muchas veces vamos porque pues tenemos cita, consulta de seguimiento, y nos toca esperar y hacer largas filas. ¿A dónde vamos a parar? El sistema de salud, eso sí hay que mencionarlo, se encuentra algo colapsado, porque pues hemos visto varias quejas de ustedes sobre este tema. Entonces, lo que vamos a platicar, cuando enfermarse también significa esperar, un tema importantísimo, y que hemos visto que se ha hecho más recurrente en los hospitales en México. Hemos visto muchas esperas, y cuántos de ustedes, como lo comento, cuántos de ustedes no han esperado alguna consulta médica. Así que, pues bueno, ahorita regresando de nuestro primer bloque, vamos a comentar. Nos ponen por acá, doctor Roberto Zúñiga, buenos días, feliz miércoles. Buenos días, doctor. Muchas gracias por estarnos sintonizando. Nos da mucho gusto que esté por aquí. 6:15. Vamos a nuestra primer pausa comercial. Ahorita regresamos con más información y sobre todo con el buen humor que siempre nos caracteriza y que usted siempre nos ha dicho que sigamos así con ese buen humor. Créame que aquí nos divertimos trayendo sus quejas. Vámonos, ahorita regresamos.
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0: Muy bien, 6:18. Regresamos, no sin antes presentarles. Chaguito, buenos días, ¿cómo estás? Aquí andamos ya al pendiente.
1: Buen día, gracias por acompañarnos. Ya un poquito más mejor.
0: ¿Yo no?
1: No, aquí en David. Saludos a todos, ya la bienvenida la dio el buen tío Jolote. Ya adelantó algo que vamos a hablar y vamos a iniciar con esto. Maneje con precaución ahí los amigos que andan haciendo actividad física. Ahorita nos tocó ahí ver a algunas personas que se siguen atravesando. Vamos a hablar, entre otras cosas, lo que adelantó el tío Jolote, el tema de que prácticamente no es opción enfermarse,
0: no.
1: Que va a enfrentarse allá un viacrucis en los hospitales, tanto la falta de medicamento, los tiempos, la espera y aparte el trato que a veces lo vemos que pues parece que no hay empatía, no tienen capacitación de algunos doctores, doctoras allá en Reynosa, porque traemos una queja de allá, por eso se origina este tema del viacrucis que pasamos allá en los hospitales de Victoria, Tamaulipas, México. Así que no es privativo, todo lado se da este tipo de situaciones, y lo que se dio allá en Reynosa, que una doctora prácticamente maltrató a un paciente, presuntamente, también hay que escuchar las dos partes, pero obviamente si hubo insultos de los dos, pues no se vale, que ahí tiene que haber más cordura por parte del médico que está estudiado. ¿Sí me explico? Así que, y sobre todo, el doctor no tiene nada, digo, tiene la obligación de curarte, y el paciente pues está desesperado por alguna enfermedad, pues no va por gusto a un hospital. Créalo que todas las personas que van a un hospital no van por gusto a molestarlo, a
0: Exacto.
1: exigirle, a estar ahí con usted alegando. Así que entienda, yo lo pongo en la balanza y debemos de tener más empatía los que estamos atrás de un escritorio allá en los hospitales. Así que desde ahí, desde ese punto, hay que verlo, siempre ponernos en los zapatos de los demás. Vamos a tocar ese tema y vamos a iniciar con eso. Viene una tormenta Isaías. Isaías, el drenaje del eje vial. Vamos a hablar del tema del drenaje del eje vial. Lázaro Cárdenas con Alberto Carrera Torres, un tubo que no se han puesto de acuerdo tanto las autoridades federales, estatales y municipales. Ahí hay un impulso por parte de las autoridades locales, pero bueno, esperemos que Ferrocarriles o la SIC también ahí se pongan las pilas para ya solucionar el problema de este drenaje que está a cielo abierto y que ha sido un problema, un dolor de cabeza. Ya algunos tamaulipecos victorenses, vecinos del sector, pues ya levantaron la voz y tendremos esa información en el enlace con Jesús Rodríguez, que es un tema que les llegó a ellos y nosotros vamos a replicar y también lo vamos a comunicar desde ese punto, desde las estaciones hermanas. ¿Y qué más? Bueno, vamos a iniciar rápidamente. Obviamente todas las quejas que traemos, el tío Jolote trae algunos especímenes de baches y algunos drenajes y algunos... El poste, también acudimos al poste que está a punto de caer, ahorita lo mencionamos también. Vamos con el tip del día de hoy, que repito, que no es opción, en serio, no se vaya a enfermar, o no, el tema de llegar a un hospital, pues es prácticamente un viacrucis, que como le menciono, y que hay que ver, sobre todo, una responsabilidad por parte del que está atrás.
0: Demasiado tarde, me lo dijiste.
1: Escritorio de un hospital. Así que un escritorio, digo, y puede ser médico, puede ser administrativo, puede ser hasta el personal del área de seguridad, que también se ponen bien groseros. Hay muchas historias,
0: Híjole.
1: Muchas historias que conocemos y ahorita las vamos a mencionar porque nosotros hemos experimentado también ese tipo de situaciones. Miércoles 7 de octubre, que hoy es el día, estamos a 21 grados, por cierto. Ya aumenta tantito la temperatura, 30 grados, así que va a estar el solano, va a estar saliendo.
0: Salud, solano.
1: Sí, va a estar despejado, así que va a estar el solano saliendo ahí, poner gorro otra vez. Cuando enfermarse también significa esperar. Hay algo que muchas familias conocen perfectamente, que llegar a un hospital público en Ciudad Victoria, en cualquier parte de México, buscando atención y no saber cuánto tiempo tendrá que esperar. Puede ser en el IMSS, en el ISSSTE, IMSS Bienestar, algunos de los hospitales públicos, y el problema siempre comienza con el médico, y a veces comienza desde la cita, esperar semanas, meses, para conseguir una atención con un especialista, que una consulta se cancele, que la cirugía se difiera, que un estudio no pueda realizarse porque falta equipo.

ya todavía puede faltar medicamento, material, médico, alguna condición necesaria para continuar con el tratamiento. Esto no es solamente una percepción. En la capital se han documentado reclamos por desabasto de medicamento, consultas canceladas, faltas de especialistas, difirimiento de cirugías y problemas con equipos médicos. También hay derechohabientes que han señalado que terminan comprando por su cuenta medicamento que esperaban recibir. Y hay otra parte de esta historia que pocas veces se habla con suficiente seriedad. La manera en que nos tratamos. Un paciente puede llegar desesperado, molesto y asustado, pero también hay trabajadores de la salud que no la muelen, que enfrentan jornadas difíciles, falta de personal, falta de equipo y una gran cantidad de pacientes. Por eso es bueno explicar que puede llevarse o darse, justificarse por el cansancio, pero no debemos de abrazarnos de esta idea o justificar un insulto, una humillación o una respuesta agresiva. Y lo mismo aplica para el paciente. Estar enfermo no da derecho a insultar a una enfermera, a un médico, a un recepcionista o a cualquier trabajador. El problema es que cuando ambas partes pierden la paciencia, quien debería recibir atención termina recibiendo una discusión. Y entonces surge una pregunta: ¿estamos enfermos solamente por nuestro padecimiento? O también estamos enfermando la manera en que nos tratamos. Estamos viviendo épocas diferentes, que todos los problemas los traemos acumulados, y a veces cualquier detonante es, cualquier situación de este tipo, un encuentro con alguien por una condición, en este caso de salud pública, pues termina detonando y se dan las riñas y, la discusión primero, y posteriormente puede llegar porque se han dado situaciones de insultos fuertes y que llegan a los golpes. Esto lo dieron a conocer por lo que sucedió en Reynosa. Ahorita entraremos más en detalles lo que pasó allá en la ciudad de Reynosa, una situación que se vivió en el Hospital General. Una doctora, pues, la grabaron. Ya ve que ahorita nadie se escapa de las evidencias que se pueden generar si usted es funcionario público o también en este caso un doctor, un licenciado. Todos estamos expuestos a que los graben, y se dio esta situación. Fue grabada la doctora, que fue prácticamente alegando ahí con otro paciente en silla de ruedas allá en el Hospital General de Reynosa, y conllevó a esta discusión y a esta petición de hacer este tip del día de hoy, en el sentido de que pues estamos fallando nosotros como pacientes y ellos como encargados del área médica de darte el bienestar de la salud. Pero repito, creo que debe haber más empatía a las personas que que no están pasando por una enfermedad, porque está canijo. Crea lo que nadie va al hospital por gusto, y sobre todo al área de urgencias, que es un tema muy muy delicado. En lo que se vive en el área perimetral de los hospitales también. Quejas en todos los sentidos, del estacionamiento, del trato del guardia, el tema de que no te puedes estar aquí, que salte, que son muchas cosas. Es prácticamente, como repito, un viacrucis ir a un hospital público. Digo, obviamente te tratan diferente en un hospital de paga. Uh-huh. Ahí es totalmente diferente, pero los que pues te descuentan, y esa es la queja, te descuentan, te recibes en tu pago, te quitan por el aporte para las instituciones médicas, y luego que llegues no te atiendan bien y de pilón no exista medicamento, pues termina con, en serio ya no es opción enfermarse. Ese es lo que vamos a tocar el día de hoy, con la opinión obviamente del tío Jolote, esperando que llegue o arrime, o que se arrime o arribe el señor Víctor Muñiz. Que él también ya tiene conocimiento de este tema importante, también su opinión. Ahí esperemos qué opina usted, qué historia nos puede contar, qué nos puede decir de esto que se está viviendo en los hospitales actualmente. No es privativo de actualidad, porque siempre se ha vivido. Yo tengo conocimiento desde 2000, 2005, 2009, 2014, son años que me acuerdo que pasaron situaciones, manifestaciones aquí en el

0: hospital de La Loma, en el hospital de San Luisito, en el hospital general también ha habido manifestaciones y situaciones que se han presentado derivado a esta falla en el sistema de atención, principalmente la atención en corto entre el paciente y los doctores y los administrativos. Ahí compártanos ahí qué experiencia han tenido. Por lo pronto es un tema que sí, que está latente, y tantas cosas que hemos dicho aquí que se normalizan, ya lo vemos normal, ya ir a un hospital, ya sabemos
1: sí.
0: que vamos a que nos van a dar una cita en 3, 6, 1 año, ya sabemos, que no va a haber medicamento, ya sabemos, que va a estar enojado, que va a estar comiendo, que va a estar hablando, platicando, y que tú estás desesperado porque quieres que te atiendan, eso lo sabemos. Por eso le digo que ya lo estamos normalizando. Debemos de ponernos las pilas todos, por favor, todos, me refiero a todos, autoridades, las personas que están al frente de ahí, de la atención al público, a los pacientes, y obviamente nosotros como pacientes también poner nuestro granito de arena, y también como los familiares, que también hay que familiares, hay algunos de los pacientes que también hacen unas broncas ahí en estos lugares. ¿Cómo ves, Acolote?
2: Ah, no, hombre, es correcto. Yo tengo varias anécdotas que contar, y me va a faltar tiempo, y me va a faltar espacio, y me va a faltar boca para comentar, pero resumiendo lo que tú dijiste, y básicamente igual, ya no es una opción enfermarse, lamentablemente. Tanto todos, bueno, obviamente uno no desea enfermarse y uno desea ir. Por eso mucha gente a veces dice, ah, pues ¿para qué me enfermo? Miren, yo nada más me automedico, lo cual está mal. No estamos diciendo que esté bien. Pero dicen, ay, no, hombre, pues ¿para qué voy? Pues mejor pago un privado, mejor voy a la farmacia, allá de la esquina, donde hay consultorio, y por eso pago, y ya, vámonos. Pero también déjenme decirles que también los consultorios de farmacias ya se están también llenando. Están sobrepasando su capacidad por lo mismo. Porque digo, obviamente todos nos queremos sentir muy bien, claro. Nadie quiere sentirse enfermo, nadie quiere sentirse mal. Y lo que uno busca es rendir en el día. Ahorita lo comentaba yo en lo personal, a mí no me gusta tomar medicamentos porque a mí no me gusta tomar pastillas. Pero lo tengo que hacer y tengo que ir a medicarme porque si no, no voy a andar bien. Y ya llegas a un tiempo, llegas a una edad en la que prefieres curarte rápido que dejarla pasar. Por ejemplo, ahorita ya quisiera que se me quitara la tos y que terminara con los síntomas que me dieron desde el día lunes. Pero por esto no voy a ir al hospital. Digo, hay gente que sí va porque obviamente a lo mejor es fuerte lo que ellos traen. Pero híjole, ya no es opción. Y de hecho hay una anécdota, Chago, no sé si tú te acuerdas, allá por los 2000. No me acuerdo en qué hospital fue, mentiría si dijera que sé, pero fue una nota sonada en Victoria que un paciente, del coraje que no había medicamentos, pereció en el hospital, ahí en la farmacia, en la fila de la farmacia. Fue tanto su enojo que, pues, híjole, no la contó y, pues, tristemente se fue de este mundo. Pero bueno, ahorita la comentaremos. 6:31. Muchas gracias a todos los que están comunicando. 834-121-29. Vámonos, pero antes vamos a bailar tantito.

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1: Muy bien, regresamos. Son las 6:34 con 32 segundos y 99 milésimas de segundo. Gracias por andarnos escuchando. Ya lo escuchó, 834-121-29 para los comentarios que tenga usted por ahí sobre este tema. Si me permites, Chago, dar nada más rápidamente una pequeña anécdota de este tema. Hace un tiempo me tocó escuchar a una persona el trato que recibió en el Seguro Social, en el IMSS de La Loma. Lo voy a decir tal cual. Esto ya pasó hace como unos 4 o 5 años. Esta persona resulta que va por un problema que tiene en el estómago, ¿no? Al final eran piedras le iban a quitar el apéndice, perdón. Algo pasó, algo se enfermó, algo estuvo mal, que al final del día no había medicamentos para la operación, posoperación, ¿no? Ya ven que a uno le piden recuperarse y pues les piden medicamentos para la posoperación. Esta persona los compra. Al final solamente creo que ocuparon nada más uno de los tantos. Y mira, los bárbaros se los quedaron. Y el medicamento no estaba nada barato. No estaba, costaba arriba alrededor de unos 1,000 pesos. Y mira, pillines todavía se lo quedaron. Pero eso no fue lo preocupante. Lo preocupante que me comenta esta persona es de que el trato que recibió por parte de las enfermeras, que prácticamente lo culparon, Chago, por tener ese problema en el apéndice. Digo, a ver. Hablando de enfermedades, yo sé que obviamente algunas nosotros las provocamos porque nuestros malos hábitos alimenticios, sedentarismo, lo que ustedes quieran, pero algunas veces no, algunas veces sale de manera natural, por así decirlo, pero prácticamente, y lo voy a decir tal cual, lo humillaron. Bueno, él se sintió humillado, se sintió mal, hasta se sintió que enfermarse es lo peor que puede existir en el mundo por el trato de cómo lo recibieron. O sea, la verdad es lamentable, digo, y ahorita lo comentábamos fuera del aire en Facebook, que son más las anécdotas malas que opacan demasiado a las anécdotas y a los buenos doctores. De cada 10 casos que uno conoce de cualquier hospital, 9 son cosas malas y una es una cosa positiva. Por ejemplo, no sé si ustedes sabían que en Victoria se realizó un primer trasplante de corazón, pero en otro sentido, y nadie conoció esa nota. ¿Por qué? Porque son más las anécdotas malas, como por ejemplo lo que aparentemente pasó en Reynosa, por qué lo que pasa con algunos pacientes y demás. Ahorita les voy a buscar esa nota buena porque es algo que aplaudir y que hacerlo público, pero lo malo siempre va a opacar, lamentablemente, y en el tema salud, a lo bueno que pasa. ¿Qué podemos hacer ante esta realidad? Como segundo bloque de este tema, ¿qué podemos hacer? Exigir respeto sin perder el respeto, exactamente. Si vamos a hablar de hospitales públicos, también tenemos que hablar de responsabilidades. Primero, para quienes acuden como pacientes o familiares, y aquí van varias recomendaciones. Tenemos derecho a recibir información, a ser tratados con dignidad y a conocer qué está ocurriendo con nuestra atención. Siempre preguntar qué es lo que ocurre. Pero reclamar un derecho no significa te lo tengas que andar gritando. O sea, por favor, atiéndeme. No, o sea, tampoco. Hay que tranquilizarnos y conservar la calma. Si falta un medicamento, hay que pedir una explicación. Si se cancela una cita, preguntemos cuándo será reprogramada. Si existe una irregularidad, solicitemos que quede registrada. Y si consideramos que hubo una mala atención, utilicemos los mecanismos de queja. Que muchas veces la gente se dice que no le dan seguimiento a esto, pero bueno, hay que tenerlo en cuenta. El ISSSTE, por ejemplo, cuenta con módulos de buzones de atención al derecho ambiente, además de procedimientos formales para presentar quejas médicas o administrativas. Esto lo comparte el Gobierno de México. También hay una recomendación para los jóvenes estudiantes que acompañan a sus padres o abuelos o familiares. Y muy importante, porque muchas veces las personas que están enfermas no pasan por alto ciertos detalles. Y usted, que es el acompañante en turno, tiene que tener en cuenta esto. Primero, observen. Segundo, aprendan a preguntar. Tercero, ayuden a organizar recetas, citas, estudios y documentos. Por lo general, las personas enfermas y algunas personas adultos mayores que van a una atención ordinaria o una atención de seguimiento, a veces no son tan cuidadosos con los papeles que tienen que llevar. Entonces, ayúdenlo ustedes, que son los que están más cuerdos, que estamos más jóvenes, más chavos. ayuden a organizar esos papeles y esos expedientes. Es importante que lo tengan en cuenta. Y sobre todo, no conviertan la desesperación en agresión. Y para quienes trabajan en hospitales, una persona que llega a pedir atención generalmente no llega porque quiere estar ahí. Lo hemos mencionado infinidad de veces. A lo que vayas, por una consulta, por un justificante, por un faltante, por medicamento, porque tengas que llevar algo. Créanme, y créanme en serio, y yo sé que los doctores lo saben. Y yo creo que como lo saben, por eso nos tratan los algunos, no digo que todos. Fíjense lo que iba a decir todos, porque al final del día las anécdotas son más malas, pero algunos tratan pésimo al paciente, algunos, así decirlo tal cual. Los humillan algunas veces, los tratan mal, no los quieren atender, los pasan por largo. Oye, chavo, ¿y no has visto tú de repente, ustedes público también, está la de las citas y miren, está con las papitas y todo, sí. la fila de 10, 20 personas ahí esperando a que lo atiendan, lo que lo atiendan, y la señora de las papitas, ahí, y uno, señora, ¿qué momento? Y es horario laboral. Digo, todo mundo tenemos chance de comer y de todo, pero, oigan, luego también lo exhiben en red, y al final dicen, pues, ¿qué tiene? Pues, si quieren, cita, espérense. Pero pues no se trata de eso, todo mundo tenemos tiempo. Salimos de nuestro trabajo, de atender a nuestros hijos, a nuestras cosas. Oiga, no sea así. Y sobre todo, no convierta, bueno, una persona que llega a pedir atención generalmente no llega porque quiere estar ahí. Llega porque está enferma, llega con miedo, llega preocupada por un familiar. Quizá lleve horas esperando, quizá no tiene dinero para comprar el medicamento que no encontró. Quizá no entiende el procedimiento que se le tenga que llevar. Por eso, doctores, les hago una recomendación. Aquí en lo público, qué padre que te hablen en términos médicos, porque se sabe muy bien que el doctor lo entiende, pero oiga, no todos somos médicos, díganos claro. A veces incluso díganos hasta con manzanitas y con palitos y con peras, porque a veces los términos que ustedes nos dicen no los entendemos, y uno, por miedo a preguntarle al doctor qué significa, porque siente uno que el doctor se va a enojar, andamos usando el celular, andamos ahí en el buscador del internet buscando qué significa. Y dices tú, doctor, me hubiera dicho esto. Créanme, en serio, ayúdenos a manejar términos más prácticos. Una explicación con respeto puede cambiar completamente la percepción de una persona. Y sí, también hay pacientes difíciles. Claro, no, hombre, híjole, ¿cómo ha habido pacientes difíciles? También hay familiares que insultan, amenazan o quieren recibir un trato especial solamente porque pues, está enferma la persona. Oiga, hay bastantes enfermos, ¿eh? Bastantes. Más que usted o menor que usted, pero al final todos están enfermos, todos van a ir por algo. Créanme, nadie va por gusto. Eso tampoco debe aceptarse. Pero precisamente por eso necesitamos reglas claras, personal suficiente, información y mecanismos que permitan resolver los conflictos sin convertir cada consulta en una confrontación. Porque una cosa es exigir atención y otra muy diferente es maltratar a quien está trabajando. El derecho a la salud y el respeto deben de caminar completamente juntos. Personal médico, en serio, créanme, no vamos por gusto. Gente que está enferma, entiendo la desesperación, entiendo el problema con el que están pasando, entiendo que es urgentísimo su condición. Algunos van por medicamento, híjole, lo que ha estado pasando en la clínica del ISSSTE, en la unidad médica familiar del ISSSTE, que llevan rato esperando medicamentos y sin ser atendidos, ahí difundieron las imágenes aparentemente, híjole. Como decía Chago y como le decimos nosotros, ya no es opción enfermarse. Hay que ser más precavidos con nuestra salud. En el dado caso de que usted tenga una enfermedad respiratoria, como lo que nos está pasando a nosotros, pues cuídese. Ya escuchó. Yo también ando igual. Es feo, créame que es feo enfermarse. No nos queda opción. Pero hay que ser de las ambas partes, tanto personal de la salud como el personal que está enfermo, bueno, gente que ocupa los pacientes. Hay que ser más respetuosos. Lo que sí yo no entiendo, y eso se me está olvidando abonar, ¿por qué los guardias se creen que están cuidando el... no sé. Digo, yo sé que los guardias hacen su trabajo. Pero guardias, en serio, créame, tampoco vamos por gusto. ¿Por qué nos tratan? ¿Por qué muchos los tratan feo? ¿Por qué? Yo sé que ustedes están para cuidar el inmueble de la institución, del seguro, del ISSSTE, del hospital público, privado, del que sea, del general. Oye, ¿te acuerdas, Chago? No sé si tú te acuerdas que hace tiempo nos hablaba una persona que se quejaba del hospital general, que no había medicamento. Fíjate, ya no nos habló. Hace tiempo.
2: Sí, digo, el tema del falta de medicamento.
1: Sí.
2: Ha habido, existido a lo largo de los años manifestaciones de todo tipo. Nos ha tocado, digo, más de 20, 25 años viendo estas problemáticas. Por eso le digo que lo normalizamos, lo vemos natural, normal, ya con la idea de lo que vamos a un hospital. Digo, nos vamos a encontrar con eso, desde la llegada, el estacionamiento, el trato del guardia, que son dos por lo regular en diferentes puntos, traen instrucciones, pero obviamente hay que tener criterio, empatía principalmente, ponerse en los zapatos de los demás. Yo sé que reciben instrucciones, pero bueno, hay que estirar la liga, como quien dice, estirar tantito el corazón a veces, porque hay escenarios muy muy tristes, personas que van muy apenas caminando, no pueden caminar y que no les permiten meter el vehículo. No, son muchas historias que sí, traigo en mente, que me han pasado también, que las he visto, porque también, ¿quién no ha estado en un hospital? Dígame. Y pues el tema posterior de la atención, que tú vienes con un problema, que tienes temperatura, que eches agua y que espérese tantito, no es prioridad, es el semáforo ese, que el famoso del triage, que sí funciona, fíjense, el triage sí funciona, uh-huh. Que lo están implementando en diferentes hospitales, eso sí funciona, en la valoración, pero a veces el que valora, a veces está, pues también una fiebre, te la quieres que te la bajes ahí en el baño, o que aguantes tantito, hay otras prioridades, pero bueno, son muchas situaciones y ahí viene el enojo, el enfrentamiento con los personal médico. Vamos a corte,
1: ¿verdad? Vámonos a corte, saludos al buen doctor Roberto Zúñiga, que ya nos contó una anécdota. Ya no la contó, pero esto también en el ámbito privado, pero bueno, ahorita lo tocamos. Vámonos a corte, regresamos, 6:46, pero antes, procura coquetearme más.

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0: Regresamos. 6:48.
1: Bueno, saludos a los que se están reportando en Facebook. Saludos a todos y cada uno de ellos. Las personas que ya están conectadas: Jessy Medina, Reina Erika Izaguirre, Maite, que ya también se reportó. Patito dice buenos días, chicos. Saúl Puga, que también ya de los constantes, muy temprano, dice buenos días. Maite dice buenos días, chicos. Presente su amiga Maite. Maite.
0: Dele.
1: Maite. ¿Te conocemos, Maite?
0: Yo no.
1: Debemos de conocer a la gente, ¿verdad?
0: Debo hacer una convivencia.
1: Es que ayer nos tocó algo muy... Bueno, nos ha tocado. Nos ha tocado una racha importante. También quiero hacer el paréntesis de aceptación en cuestión de los temas que hemos tocado. Porque es su participación. Son temas que a usted le gustó que se tocaran aquí en este lugar. Y yo quiero agradecer a todas las personas que han participado para que... Llevamos una buena racha, creo que llevamos una semana y media, dos semanas, con esta racha de buenos comentarios en el sentido de los temas que hemos tocado aquí.
0: Sí.
1: Hoy no la excepción, repito, no es opción enfermar, con ese quise empezar el día y con esa frase, pues es la que traemos todos presentes prácticamente, no es opción enfermarse para ir al hospital. Pero bueno, saludos a todas las personas que nos hemos encontrado en la calle, aquí llegó el señor Víctor Muñiz, que no me va a mentir. Gracias a todas las personas que se siente raro que nos digan, bueno, sí, nos han dicho cuando estamos en el canal que tómese una foto y que no sé qué y que lo vemos en la tele. Y
2: saludos
1: ahora
2: a Yolis, ¿no?
1: Sí,
2: Yolis.
1: Yolanda. Pero sí. Otras personas que nos han tocado que la foto y, sí. Y bueno, yo en lo personal también me ha tocado solo, me imagino que Víctor también, pero saludos a todos. Creo que ya me están hablando.
0: Bueno, en estos momentos voy a hacer la presentación que me piden los usuarios. En unos momentos más estaremos ingresando a través de la cabina de la Cotorra 101.7 con el reporte Unidos entre la B de Victoria y la Cotorra.
3: Y ya se prepara.
0: Y ya se prepara Santiago Martínez. Chuy, me debes un pollo.
4: Polote, por llegar don Víctor Muñiz. También, en donde le comento que, bueno, ayer durante la celebración de un aniversario más de la Fundación de Ciudad Victoria, pues ciudadanos continúan alzando la voz y quejándose de algunos problemas de salud pública, como es los drenajes. También, Santiago, buenos días, un gusto saludarte.
1: Señor Jesús Rodríguez Ortiz, lo saludo con mucho gusto. Acá desde la cabina de la B de Victoria 104.1 a la cabina hermana la Cotorra 101.7 con ese enlace que estamos haciendo ya prácticamente una tradición. Te saludamos con mucho gusto, ya llegó el señor Víctor Muñiz, no le ponga falta por favor, no, señor no. Jesús Rodríguez, el ajolote obviamente desde muy temprano.
0: Oli.
1: Ahí está, ahí, bueno, él dice que llega temprano, hermoso. Llega la mano. Bueno, no, que no escuche nada, patrón. Saludos con mucho gusto y bien lo menciono, bueno, saludos a todos a los amigos que nos escuchan en estos momentos, a los fieles de noticias que pues se quieren informar de lo mejor, digo, de lo mejor manera. Así que ahí ese sí es opción, el escuchar las noticias por la B, digo, de la B, de la 101.7. Fíjate que el tema del drenaje es, híjole, este tema del drenaje a cielo abierto, que ha sido un problema, un dolor de cabeza para las mismas autoridades, tanto de Comapa, que ya no saben qué hacer, pero sí podían hacer, y también de las autoridades que intervino, las autoridades estatales, obras públicas del gobierno del estado, el SIC, que también está involucrado, ferrocarriles, que también le corresponde ahí el tema de que, pues, el tema de las vías. Mira, ayer, como bien mencionas, ya ciudadanos y compañeros también pues en este cruce del eje vial Lázaro Cárdenas ha generado afectaciones en varios años prácticamente. Los que transitan ahí pues viven esta experiencia de los malos olores y el pavimento destrozado de ahí de la vía. Las aguas negras pues son latentes, y luego con las lluvias y con el sol que vuelve a salir, pues se convierte en un verdadero problema. Ahí don Aníbal Martínez señaló este problema, lo hizo público con un oficio que estaba ahí impulsando para que se permita intervenir en la infraestructura sanitaria, que sigue siendo o tiene un obstáculo relacionado con la autorización de Ferromex de instalar tubería necesaria en el sector. Explicó que el pasado 10 de septiembre entregó el documento a la presidenta Claudia Sheinbaum, además de haber hacérselo llegar al área de atención ciudadana de la Presidencia de la República, con la petición de gestionar ante la empresa ferroviaria la autorización correspondiente. Afirmó que hace aproximadamente un año se ha buscado dicha autorización y pidió que la problemática sea atendida de manera conjunta a autoridades y ciudadanos. El planteamiento pone nuevamente sobre la mesa las condiciones del drenaje en ese punto de la capital, mientras los vecinos continúan enfrentando estos malos olores. En serio, créalo, hemos platicado con los vecinos que, bueno, se normaliza y luego se acostumbran y luego pasa una enfermedad y se vuelven a enojar y vuelven a levantar la voz, a alzar la voz con ese tema de que, repito, no es nuevo, ya ha tenido varios problemas. Y le explico más o menos lo que tenemos conocimiento, porque hemos platicado con el ingeniero del SIC, el tema del planteamiento que hizo el gobierno municipal, apoyado con el gobierno estatal que los apoyó con esta petición y a través de la planos, ingeniería, de cómo trazar o hacer el hoyo, porque se tiene que hacer un hoyo para evitar que se dañe o que afectar la vía de comunicación, que son las vías, el tren. Se tiene que hacer algo, y lo que plantearon primero pues era detener el tren. Obviamente no se puede detener, son millones, créanlo que son billones lo que se afectan en cuestión de tránsito de las vías de comunicación de los trenes, para que me entienda. Si hay afectación, no permiten ellos del Ferromex que se suspenda la comunicación. Y lo que la propuesta era pues hacer el hoyo, y ahora se tiene que excavar o taladrar, para que me entienda. Esa fue la última propuesta que están ya prácticamente autorizando, de taladrar, hacer un pozo para meter el popote, que en ese caso es el tubo, para que me entienda. Lo estoy diciendo en palabras para que me entienda y que se logre solucionar ese problema. El problema es conectar el tubo de la zona poniente a la zona rumbo al centro de Ciudad Victoria. La vía es donde está totalmente colapsado por el tiempo, por el uso, por el tubo que ya pues ya dio su vida, ya no sirvió, vaya, y termina de ser un problema. Así que esa es la solución. Tienen que hacer un hoyo, como taladrar, para que me entienda, y poner el tubo, el popote, para conectar y que ya el drenaje a cielo abierto pues no sea un problema, Jesús Rodríguez.
4: Santiago, efectivamente ahí está esta situación que no es nueva tampoco, y bueno, mucho se habla de que es cierto, es un problema que compete pues en este caso a Ferrocarriles, un tema del ámbito federal, pero también, bueno, pues desde las administraciones municipal, estatal, pues el ciudadano se pregunta dónde queda también la capacidad de gestión, ¿no, Santiago? Que bueno, es una de las principales tareas de nuestros gobernantes también, ponerse de acuerdo.
1: Creo que ahí, como te comento, el tema de que hubo una propuesta, sí, es como intermediario, o tiene que ver un alto porcentaje en este problema. Hubo una petición, a ver, dame una solución, ¿qué quieres hacer? Le dan la solución y obviamente le dice, no es factible. Le dice, sí, y con Ferrocarriles dice, no es factible, porque eso no nos va a ayudar en nada, puede colapsar la vía, porque querían dejar la vía y hacer el pozo, hombre, para que me entienda la gente también, y se lo rechazaron. Digo, sí hubo una propuesta hace años, no sé si en esta administración, en la pasada, pero hubo un rechazo de eso. Se volvió a hacer ahora con ayuda del gobierno del estado, y ya se aceptó porque, repito, ahora se tiene que hacer ese hoyo para poner el tubo. Pero bueno, esperemos que ¿dónde está atorado? Porque no sabemos si está atorado perdón, porque seguimos malo, está atorado con las autoridades federales o aquí en lo local, que todavía les falta un papel, no sé, ahí estaremos al pendiente. Sí les falta un poco más de insistencia, porque es un tema de salud pública, un tema que tiene molestos al sector de la colonia Héroe en Narcosaria, aquí en Ciudad Victoria. Pero estaremos al pendiente, Jesús Rodríguez, del desenlace de esta situación. Por lo pronto, alzaron la mano y la voz, ciudadanos y algunos representantes de algún sector de esta colonia. Ya con esto me despido porque prácticamente me está ganando la tos. Pero bueno, aquí seguimos atentos y pendientes. Te saludamos desde acá, desde la V de la Victoria. Y pues estaremos, repito, al pendiente de este problema que, repito, le duele a este sector de la capital Tamaulipas, le debe doler a todo Victoria, porque es un drenaje a cielo abierto que avanza varios kilómetros, que también afecta a otras colonias, Jesús Rodríguez.
4: Al pendiente de él, y por supuesto de los demás reportes que llegan también a través de la B de Victoria, las mañanitas, ya lo sabe, pues en todas nuestras estaciones, al pendiente de sus quejas, de sus demandas. Son las 6:58,
1: bueno, ya lo punto la... Señor Víctor, ayúdeme porque me está ganando la tos.
2: Conclusión final, todos andamos malos en esa cabina.
0: Sí, siempre.
2: Todos andamos malos.
0: No, todos, todos. Ese cambio...
2: ¿Brusco
0: cambio
2: de temperatura?
0: Brusco, sí, ese cambio brusco. Aparte, es la presión barométrica.
2: Ah, caray, ¿qué es eso?
0: Sí, ¿no sabes tú?
2: ¿La presión es la de las llantas?
0: La barométrica, ajá, o algo así se llama, ¿no?
2: Ajá.
0: Cuando sí, es el medio ambiente, ¿sí? ¿A poco no te has sentido
1: ¿No tienes mal? Un barómetro en tu casa?
2: Sí, sí, sí.
0: Oh, pero no te enojes, tranquilo. ¿No?
2: Sí, sí, sí, o sea, tengo uno.
1: Es que mucha gente tiene barómetro.
0: Barómetro. Sí, sí,
1: y eso con eso, por el tema
0: de... No, de la de presión, de presión, oh, de uno.
2: Aunque okay, sí, sí, sí.
0: A mí me sube la presión, ¿eh?
1: Ahí tengo yo un barómetro, fíjate.
0: A mí me aumenta la presión. Yo me acuerdo hace como 15 días que empezó a llover en el partido de Correcaminos.
2: Ajá.
0: Empezó a llover y se sintió el bochorno.
2: Ah, sí, sí, me acuerdo.
0: Empecé a sentir mal. Incluso me subió la presión. Me subió, sí, sí.
1: Presión, presión.
2: Presión, presión.
0: Pero sí, es eso. Te sube la presión, o te baja, dependiendo del mal que tengas. Pero sí te afecta. Afecta mucho el cambio de temperatura. Es la humedad. Es la humedad, es el frío, el cambio brusco.
2: Sí.
0: Es todo. Aparte que uno está viejito ya, hombre. Uno ya está viejito.
2: Pero en mi caso, ¿por qué aplica si estoy joven?
0: Estás joven, pero finalmente tú estás compuesto por agua.
2: Ah, caray.
0: Sí, tienes agua en tu cuerpo.
2: Tome la agüita.
0: Todo, todo, todo. ¿Cuánto?
3: 70%.
0: El 70% de agua tienes en tu cuerpo. Está compuesto.
2: Bueno, 7 de la mañana.
0: Sí nos hace daño.
2: Sí nos hace daño. 7 de la mañana ya llegó nuestro buen compañero Carlitos. Oh. Nuestro buen amigo compañero Carlitos. Frío. Vámonos a un corte. ¿Tenemos quejas, Víctor Muñiz, Carlitos? ¿Parquímetros?
0: Sí.
2: Que otra vez están dando lata. Instalaron un nuevo parquímetro en la zona del 17-18 carrera, no sé por qué.
0: Sí.
2: Están sacando los tickets de los parquímetros en el 8, en la plaza del 8 con fecha errónea.
0: Okay.
2: Cobran de más. Y la zanja en el 27 Juárez y el 27 Zaragoza y Ocampo, que me duele en el alma. Pero antes, Victoria y municipio, tú no eres para mí.

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7: Pero de un avión sí me gustaría, digo, tal vez esa inquietud, ¿no? Subirse un tren también, digo, nos tocó a nosotros también, de experimentar de aquí a Tampico.
8: Estamos comentando que Carlitos no se ha subido a un avión, a un helicóptero, a un tren.
9: No he visto la nieve.
8: No he visto la nieve.
7: Bueno, aquí hay posibilidad, porque yo sí he estado, yo la he tocado allá de qué lado y también aquí en el... ¿Te acuerdas cuando nevó aquí en el... Mijihuana?
9: Saltilla también a...
7: De Miquihuana también estuvo padre esa vez.
8: Oye, muy bien.
9: Muy buenos días.
8: Te hace falta vivir más.
9: Vivir, sí.
7: Mira, yo te voy a dar.
9: No hagas pausa, señor.
7: Es que estamos planeando un tour. Estamos planeando un tour que el tío Jolote ya lo quemé porque es el que empezó a organizar esto. Uh-huh. Y te va a llevar él. Cuando estén de vacaciones, ya tiene la tarea de llevarte, ya está reservando algunos lugares.
9: Es correcto.
7: No menciono qué
9: era
7: lugares.
9: Era sorpresa, pero
7: sí,
9: bueno.
7: Sí, pero bueno, tú me estás insistiendo. Pero bueno, ya sabemos cuáles son tus necesidades de prioritarias
8: de conocer.
7: Y a corto plazo. Son a corto plazo, ¿verdad?
9: Sí, claro.
7: Y bueno, ya el Jolote. Pues
9: ya comprometimos
8: a la Jolote.
7: En la segunda hora, no es opción enfermarse, no se enferme, por favor, se lo pido, mire, no sé, acuérdate, híncate, por favor, para que la gente...
9: Te lo pido, por favor.
7: Mire, acuérdate, se lo están pidiendo, por favor, no se enferme, en los hospitales...
8: No están para...
7: No.
8: Para mucha gente.
10: Por favor, no sé en qué... No se enferme.
7: No, hoy hablamos... ¿Te ayudo, señor?
8: Por favor, que...
9: Hay rodillas.
8: Se quedó un garrotado.
7: Hablamos, estamos en la segunda hora, ya se incorpora Carlitos, se incorpora el tío Jolote ya en manera física, porque estaba atrás del micrófono ahorita en un momento, el señor Víctor Muñiz, que viene muy activo, llegó bailando, créanlo que es un deleite ver al señor Víctor bailar. Mis ojitos, pues se tienen que uno para allá y otro para acá, porque... Ya no sepa el movimiento que hace el señor.
8: Ya se acostumbraron tus ojitos. Mire, tú también.
7: Tú vas a bailar muy bien.
8: Ay.
7: Y bueno, ya se incorporan. Y hoy estamos hablando del tema, ya serio, el tema de lo que pasa en los hospitales. Un verdadero viacrucis el que vivimos al llegar a un hospital. La atención. Bueno, te topas primero, y Víctor no me dejará mentir, el tema del estacionamiento. No hay estacionamiento a un kilómetro.
8: Sí. Segundo
7: y
8: lugar,
7: lo te topas con los
8: guardia.
7: Con los viene y que te dicen, sí, no, sí. Y no, está en tránsito, así como que, ¿cómo les diré? El tránsito está como cazándote, así, ¿no? Sí, donde te pares, ahí va.
8: Ahí mero.
7: Y luego llegas con el guardia o traes un enfermo y dice, ¿no?
8: ¿A dónde va? Sí, con esa. ¿A dónde va?
7: Y luego, espérame, son dos filtros. Te pasas el primerito y luego está el otro que está rondando.
8: Bueno,
7: te llegas a pasar, porque me ha tocado.
8: Sí.
7: Te llegas a pasar vivillo y va Bueno, el seguro ya
8: me guardia.
7: ¿Qué pasó?
8: Yo sí,
7: si no.
8: ¿Y usted qué? ¿Qué? ¿Quién lo mandó para acá?
7: ¿Le dio permiso? Y le digo, sí, digo, ¿y por qué? Todavía te cuestionan y no, sí, vas para afuera.
8: Sí.
7: Deja el enfermo, el paciente y sálgase a la goma.
8: Sálgase. Sálgase.
7: No, no fue nada grave, ¿verdad?
8: No, sálgase, no, no,
7: sálgase,
8: no,
7: por favor.
8: Sí, sí, haz de cuenta.
7: Sálgase a la goma, pues sí, se lo saquen así, ¿no?
8: Haz de cuenta que así te dicen.
7: Y luego llegas y está, le decía al tío Colante, está la señorita así, con un sándwich.
8: Cita.
7: Espérame tantito, espérame, todo sangrado, espérame tantito.
8: Todo sangrado.
7: Y lo, o están platicando, Víctor, o están platicando los enfermos.
1: No, fíjate que México perdió.
8: Ah, no, sí, sí. Oye, tú allá.
7: No, espérate tantito, espérate.
11: Espérame.
7: Estamos
8: trascando.
11: No,
8: ¿me permites?
11: Oye, que a ver,
8: no.
11: Es que me mandaron para acá, disculpe. Me mandaron para acá porque no sé dónde es el área donde yo tengo que atender a mi.
8: Atiende, mi paciente.
7: A ver, ¿qué quiere?
11: Mire, traigo un pacientito, está, pues la verdad.
7: Está bien. ¿Trae temperatura?
11: Pues anda bien, pero.
7: Váyase ahí al baño y échese agüita.
8: Fíjate que
7: imagínate.
11: Oiga, disculpe, ¿y dónde están los baños?
7: No, vaya, mejor.
8: No, ni vaya. No le recomiendo, aguántese.
11: Bueno, eso es cuando ya están dados de alta. Olvídate cuando vas a archivo.
8: Ajá.
11: Es un problema porque te mandan con tantos papeles.
12: Sí, gente, no habían pensado en archivo.
11: O sea, sí, y todavía te atienden en sus horarios. Fíjate, o sea,
8: ándale, que dice.
11: Ay, estoy almorzando. Ahorita todavía. Dame 10 minutitos. Ahorita te atiendo. Rápido.
7: Bueno, vamos a hablar de ese tema.
8: ¿Qué está pasando?
7: Sí, vamos a hablar de ese tema que creo que.
11: Oigan, anda circulando un video. No sé si ustedes lo vieron ayer en Reynosa, justamente en el Seguro Social.
7: ¿Aquí lo traemos, Carlitos?
11: Sí, sí, sí.
7: Ahí traemos el video.
11: Una persona del trato tiene la gente, fíjate.
7: Sí, Hospital General de allá.
11: Que andas enfermo.
8: Sí, claro.
11: Todavía
8: claro.
11: Te tratan de la patada.
8: ¿Por qué crees que está prohibido enfermarse?
7: Sí, no es
11: pues
7: opción.
11: Sí, no, no,
8: no es
11: no
8: opción.
11: No
7: es opción. Los invitamos a que vayan a probar las mejores. ¿Ah, no?
11: No, todavía eso no.
7: Ándale, Tarantino.
11: Invítame a desayunar mejor.
7: A ver, déjame te traigo para el siguiente.
8: Ahí va,
7: señor Víctor Muñiz.
11: No te enfermes.
12: No.
7: ¿Ya? ¿Listo?
8: ¿Ya me echaron?
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11: ¡Qué perdura!
7: Y claro, perdura sí. Mucho.
11: Bueno, 7 de la mañana con 11 minutos.
7: ¿Te doy la palabra del día? Perdura.
8: Perdura.
7: ¿Qué es perdura?
11: perdurar que dura por un periodo largo de tiempo.
7: La comida, entonces te quedas.
13: Sí, bien.
7: Sí, no, que no.
13: Pincho.
7: Antes de que me digan.
11: Sí, no, oigan, vamos a poner en las mañanitas a Gabriel Picón. Dice, buenos días, ¿podrían de favor felicitar a Gabriel Picón, que hoy cumple 11 años y va rumbo al

0: ya no falta.
1: Le deseamos todo lo mejor en este su día de cumpleaños y que la pase excelente. Dice, buenos días a mañanitos. Saludos a José, a Azucena y papá. Dice, saludos. Vengan a ver el desbarajuste que están haciendo los empleados del seguro en la curva de la avenida del estudiante.
2: ¿Qué están haciendo?
1: Pues que nos cuenten.
2: Es que se meten. Sí, sí, sí. Es que mira, lo que pasa, yo no entiendo por qué esa maniobra que está mal hecha va subiendo y de repente se paran todos. Sí. Se paran y a la izquierda se meten. Ahí de estacionamiento, fue que se quemó hace poco tiempo, hace unos meses, un mes.
1: Ya.
2: Se quemó el monte y les llegó la lumbre a los vehículos. Pero bueno, está mal, esa maniobra está mal. Pueden provocar un accidente.
3: ¿Cuál? A ver.
2: Los de los...
0: Que suben al seguro y se estacionan ahí atrás del seguro por ahí el estudiante.
2: Los empleados del seguro social.
3: Están atravesando en contra.
2: Sí, se atraviesan.
3: Es un tramo en contra.
2: Y vienes bajando y ya puede haber accidentes. Ojalá y no.
3: ¿Se han registrado?
2: Pero, necesitamos que tome cartas de asunto. Ahora sí que se presente de tránsito ya, dígame, en ese lugar. Por lo menos un tránsito para dirigir el tráfico.
1: Claro que sí. Uh-huh. Pues bueno, ahí pedimos que se pongan muy, muy pendientes de eso. Dice, buenos días, mañanitos. Tengo una duda. Del día de ayer se llevaron el carro de mi hija estacionado ahí por el puente de una guardería de niños de la colonia Sosa. Y estaba mal estacionado en línea amarilla, estoy consciente de eso. El detalle es de que ¿por qué los oficiales de tránsito traen grúas particulares de empresas particulares que nos quitan un dineral a los ciudadanos por cometer este tipo de faltas? No conformes con pagar la multa, el tránsito de casi 1,900 pesos, tiene que ir uno a regalarles 2,550 pesos a las grúas particulares que traen los tránsitos trabajando. Pero me parece una injusticia. ¿De dónde voy a sacar 2,550 pesos en un abrir y cerrar de ojos? Que baja uno del vehículo para ir a realizar alguna necesidad y llega a tránsito y te lo levanta con una grúa particular. Estoy totalmente en desacuerdo con esas acciones. No podemos seguir así, al robo al ciudadano. Está, además, no poder con este tipo de acciones de seguridad pública. Tienen que alzar la voz, que esto cambie.
2: A ver, yo estoy de acuerdo con los operativos, siempre y cuando no entorpezcan la vialidad. Estoy de acuerdo, aunque el reglamento dice muy claramente que no te puedes parar en franja amarilla. No te puedes parar a la derecha cuando es la calle de una sola circulación. A la derecha no te puedes parar, según el reglamento vial. Estoy de acuerdo con eso. Lo que no estoy de acuerdo es que prácticamente los elementos de tránsito están a la casa, como dice aquí Santiago, están a la casa de los automovilistas. En cuanto ven un vehículo pararse, llega inmediatamente, los elementos llegan solos y les hablan a la grúa para que vayan por el vehículo. No estoy de acuerdo con lo que están cobrando, la verdad, es muy caro, es bastante costoso.
3: ¿Caro para qué, Víctor?
2: Claro, es muy costoso, la verdad. Yo no sé de dónde sacan 2,500 pesos de la grúa para cobrar.
3: Porque no quiere.
2: Una raza de un kilómetro, 2 kilómetros que van a llevarse el vehículo. Yo lo veo muy, muy mal.
3: ¿Exagerado?
2: Exageradamente alto ese costo. Bueno, y ya están viendo la posibilidad, el ayuntamiento, pues ya tienen tiempo diciendo que van a tener grúas, ya el ayuntamiento, ya las particulares las van a hacer a un lado.
1: Diremos, dime bueno, y diretes.
2: Está.
1: 7:15 a.m, vámonos a nuestra primera pausa de esta segunda hora, nuestra pausa comercial. Tenemos una temperatura al momento de 23 grados con un clima más o menos soleadito.
3: ¿Y en Checoslovaquia cuánto está la temperatura?
1: Ahorita lo revisamos. Vámonos a pausa y regresamos.
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1: Siete de la mañana con 17 minutos. Estamos de regreso de esta pausa comercial.
2: Bueno, tenemos, si ya está preparado, Carlito.
1: Claro que sí.
2: Les decía a los amigos de redes sociales que ayer platican. Bueno, nos mandó un mensaje a Fifidel. Ya tenía rato, no sé si andaba de viaje por allá, no sé, este señor siempre, como tiene lana, ese no le afectaría.
3: Él es Europa.
2: Sí, ese anda en otro nivel. Pero dijo que quería opinar, no sé, la verdad no sé qué haya dicho, pero quería opinar de estos días y quería, me dijo, quiero dedicársela a alguien, pero no me dijo quién.
1: Ahí va. Vamos a escucharlo.
4: A ver. O sea, buenos días, tipo que vengo bajando el jet y los vengo escuchando, y tipo que organícense todos, o sea, todos el grupito que está ahí. Saludos a Chago, a Víctor, a Chuy, que tenía mucho que no lo escuchaba, o sea, tipo qué buena onda, ¿verdad? Y al nuevo personaje y a la nueva escuché bien, ¿verdad? ¿Es Charles o Carlitos? Bueno, de mi lenguaje es Charles, ¿verdad? Pero bueno, pónganse de acuerdo y tipo que los voy a invitar a que conozcan la nieve, pero del otro lado del mundo, ¿va? Nada que aquí en Miquihuana, York está padre, pero tipo que del otro lado del charco está mucho más nice. Les mando saludos y así para que conozcan este personaje que se llama el Ajolote, para que conozca más el mundo. Saludos, Vice.
3: Ándale,
1: pues.
3: Ándale, Ajolote.
1: Ándale,
3: esta dedicatoria. Con dedicatoria.
1: Totalmente para ti, que conozcas.
2: Bueno, tocó el tema de lo que estamos hablando ahorita.
1: Claro que sí.
3: ¿Y yo qué te hice ahora? A ver.
2: Te digo que no tienes mundo.
3: Es que no conoces la nieve tampoco.
5: No, la conozco.
3: La conoces.
5: Pero...
2: ¿Por qué no quieres?
3: Pero...
2: ¡Ya la van a conocer!
1: Ya,
3: no
1: vamos a ir a Jolotenando, vamos a ir de vacaciones.
3: O sea, tipo... Sin palabras.
1: O sea, que ve anonadado. Tipo, gracias, Fidel. Fidel.
3: Fidel.
1: Bueno, vámonos con el clima, mi querido Víctor y Ajolote. Cuéntame, ¿cómo va a estar el clima el día de hoy? Bueno.
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5: Tan, taran, taran, tan, tan, taran, taran, tan. Yo creo que lo único que me defendía era Valente, pero pues ya...
1: No, yo te defiendo.
5: No es cierto. La vez pasada también me dijiste cosas.
1: Me duele. Bueno, cuéntame cómo va a ser el clima, pues.
5: ¿Me avisas cómo va a ser el clima en Checoslovaquia, en Suecia? Y también en... Allá en las Amazonias.
3: O sea, es que yo no conozco.
5: A ti no te sale. Ya dele, señor,
3: bueno,
5: porque no perdemos
3: tiempo. Vámonos con el clima. Oye, a ver. La nieve del día de hoy estará en una temperatura mínima de 23 grados y una máxima de 32 grados centígrados. En Nuevo Laredo estará medio nublado y lloverá en Reynosa, igual que en Matamoros. En Reynosa estarán el día de hoy, 7 de octubre del año 2075.
5: ¿A cuánto?
3: 23 grados mínima y una máxima de 30 grados en Reynosa. En Matamoros, también te digo, va a estar lluvioso. Matamoros, 24 grados mínima y una máxima de 29. San Fernando y los Llanos de San Fernando, una mínima de 24 grados y una máxima de 30 grados centígrados. En Ciudad Victoria se prevén lluvias.
5: ¿Ah, sí?
3: Algo de lluvia para Victoria, bueno, es lo que hice aquí. No me crea, es lo que dice aquí. 22 grados mínima y una máxima de 29. Miquihuana, 13 grados mínima y una máxima de 27.
5: ¿Qué?
3: Máxima de 27 en Miquihuana. Sí, Gómez Farías. También habrá lluvias. Gómez Farías, 20 grados mínima y una máxima de 27. El Mante, 23 grados mínima y máxima 33. Tampico, Madero y Altamira, con lluvias, 24 grados mínima y una máxima de 29 grados centígrados. Oye, se formó la depresión tropical 9 frente a las costas de Tamaulipas.
5: Aproximadamente.
1: ¿Esa no?
2: ¿Una depresión qué?
3: La depresión tropical número...
2: ¡Agua!
3: A ver, hazte para allá. Número 9. La depresión tropical número 9 está aproximadamente 220 kilómetros al este de la playa Miramar, en Ciudad Madero.
5: ¿Y cómo se llama? Isaías, ¿no?
3: Sí, ahí cerquita. Es una depresión tropical. Se prevé que el sistema se intensifique próximamente a tormenta tropical Isaías.
5: Ándale.
3: Podría ser la tormenta tropical de Isaías. El sistema se aleja gradualmente de las costas tamaulipecas con dirección hacia Estados Unidos. Sin embargo, mantendrá condiciones favorables para lluvias dispersas durante el día de mañana, o sea, este día y el jueves.
5: Okay.
3: Habría lluvias para la zona sur, especialmente y zona costera. Los efectos del sistema tropical del Golfo, próximo a convertirse en Isaías, mantendrán la actividad de tormentas y chubascos dispersos a lo largo de la costa, así como el sector de la zona norte, centro y zona sur. Por otra parte, continuará el ambiente cálido, aunque con temperaturas menores en comparación con las registradas durante las semanas anteriores.
5: Okay.
3: Es decir, la temperatura poco a poco va
5: subiendo, bajando.
3: Bajando.
5: Okay.
3: Ya va bajando. Estamos en octubre, 7 de octubre. Ya próximamente.
1: Oye, las tardes y las mañanas son frescas.
3: Está fresca, ¿verdad? Está fresca. Fresca. Bueno, tengo mucha precaución. Los ríos, algunos ya llevan mucha agua, el río Purificación lleva agua. Tenga mucho cuidado si anda ahí de curioso o curiosa con sus niños, por favor, tenga mucho cuidado, no lo suelte de la mano. Y si anda bañándose, por favor, tenga mucho cuidado porque va el agua revuelta y no sabes con qué corriente lleva el agua, cuánta corriente lleva y puede ocasionar alguna tragedia.
1: Claro que sí.
3: Y que sea lo que Dios quiera.
1: Oye, Víctor, pues mucha agua en los ríos, sí. Pero ¿y la gente para cuándo?
3: ¿Para cuándo?
1: Porque sí, la falta de agua sigue.
3: Sí, sigue en algunos sectores con falta de agua o baja presión.
1: Baja presión y el tandeo que no se respeta.
3: Pues sí, pero ya llovió, pero no le llovió la Comapa.
5: Ay, no, hombre, ni digas porque...
2: Ay, también. ¿Cómo se llama la depresión?

0: Llevaría el nombre, nada más que
1: Sí.
0: aguanta unos días.
1: No, es
0: A
1: que
0: que
1: ya
0: se
1: está,
0: forme.
1: ya está el nombre. Ya está el nombre.
0: Pues es una
1: Estoy
0: depresión
1: diciendo.
0: tropical que ofrecería
2: El único que tiene
0: el
2: depresión
0: nombre.
2: soy yo.
3: No
2: es cierto.
3: Los depresiones tropicales no tienen nombre, ¿verdad?
0: No, depresión
3: ya
0: tropical.
3: Cuando se
0: convierte en
3: huracán,
0: ya,
3: no
0: ya, ya, sí. Okay,
2: bueno. Oigan, nos están comentando, dice, le pasó a un familiar
0: A ver.
2: 800 multas de tránsito con descuento.
0: 800 pesos.
2: Ajá, con descuento.
0: Ah, ya con descuento.
2: 2,700 de la grúa.
0: Ajá.
2: Hablamos para cotizar un arrastre en esas mismas grúas,
0: ¿sí?,
2: de la misma.
0: ¿Y cuánto sale el
2: distancia
0: arrastre?
2: Donde fue remolcado a la dirección de las grúas, cobraron 800 pesos.
0: Ahí está.
2: Es un abuso.
0: O sea, fíjate, 800 pesos normal. Si tú pides la grúa, una grúa normal la pides para que te arrastre el vehículo a cierta distancia, 800 pesos. Y me parece bien. Cuando tienes una falla mecánica, porque en tu carro no jala, llamas a la grúa, oye, es un servicio particular y te va a cobrar 800 pesos. Pero a mí se me hace una exageración que cobren 2,500 pesos cuando es una falta de tránsito.
2: Sí, y ellos les cobraron 2,700.
0: ¿Y cuál es la diferencia?
2: Grúa. Pues sí, ¿cuál?
0: Bueno,
2: oigan, nos están reportando otro poste en el 10 Bravo. Es un poste de madera que está prácticamente, pues, partido o quebrado, pues casi a punto de caerse. Y bueno, pues este dice por acá, ¿cómo que ese fifidel es de pelo oxigenado? Saludos.
0: Pelo, así me lo imagino, fíjate.
2: Bueno,
0: así
2: saludos a Fifidel. Este,
0: o sea.
2: Dice, a mí me pasó exactamente lo mismo, pero su justificación, o sea, el de las grúas, que me aplicaron la grúa grande, que porque la chica no estaba funcionando.
0: Ah, pero el
2: pero
0: problema
2: la
0: de quién
2: grúa
0: es?
2: Suben hasta 3 unidades,
0: sí,
2: y no reparten el gasto.
0: A ver, ¿y el problema de quién es?
2: Pues de las grúas.
0: Exacto, o sea, ¿sabes qué? A mí cóbreme lo que tiene que ser. Lo que pasa, ¿sabes qué? Es lo que estaban comentando, que no hay una tarifa. ¿O quién impuso esa tarifa? Es la pregunta. ¿Quién impone las tarifas?
3: Bueno, vamos con la reflexión.
0: A ver.
1: Vamos con la reflexión final sobre el tema. Y ahorita, después de la reflexión, Carlitos, hay un comentario del doctor Roberto. Ahorita para que lo busques, porque sí está interesante lo que nos dijo. Reflexión final. Estábamos hablando sobre el tema de que no es ya opción enfermarse.
3: No.
1: Hay algo que... atrás. Hay algo... hay algo que no debería hacer. Trabarse. Ahí traigo. No se enferme porque va a andar como uno, ¿eh? Bien trabado. Hay algo que no debería necesitar receta médica, que es la empatía. El paciente debe entender que frente a él hay una persona que también puede estar cansada, saturada y enfrentando muchos problemas. Y el trabajador de salud debe recordar que frente a él hay una persona que llegó porque algo le duele, algo le preocupa o solamente le da miedo. Algo que le esté pasando en su cuerpo. No podemos justificar la falta de medicamentos. No podemos normalizar, esa famosa palabra que ya vamos a tener una sección que se llama normalizando cosas aquí, porque a cada rato la usamos. No podemos normalizar las citas que se prolongan durante meses. Allá en el 2030 me van a citar porque se me cayó el pie o no sé, algo. No podemos aceptar que falte equipo cuando una persona necesita atención, medicamentos, inyecciones, equipo especializado, lo que sea. Pero tampoco debemos pensar que gritar, insultar o humillar va a solucionar cualquiera de esos problemas. Hay que exigir, claro, porque somos derechohabientes. Hay que denunciar cuando corresponde, pues claro, porque si algo está mal, tiene que hacerlo. Hay que preguntar, hay que documentar, pero hay también que tener respeto. Porque cuando un hospital pierde la capacidad de atender con humanidad, el problema ya no está solamente en las carencias del sistema, también está en la forma en que nos estamos tratando. Y quizá la pregunta que deberíamos hacernos al entrar a un hospital es muy sencilla. ¿Cómo me gustaría que me trataran a mí, a mi madre, a mi padre, a mi hijo o a mí mismo? ¿Cómo me gustaría que me trataran? Ojito de personal de la salud. Si queremos esa respuesta, nosotros empecemos por darla nosotros. La salud necesita medicamentos, médicos y hospitales, pero también necesita algo que nunca debería escasear nunca. El respeto. Y con eso hay un comentario.
2: Sí, tenemos una anécdota que nos hacen favor de llegar. ¿Ya la habías leído anteriormente?
1: No, la había leído.
2: Bueno, vamos a compartirla. Dice, buen día, feliz miércoles. Antes que nada, nos saludan y nos mencionan que no solamente ocurre esto en el ámbito público, también en el privado. Dice, hace un año murió mi madre y antes de ello la llevamos mi hermana y yo a un internista particular, sin decir nombre, y entramos con la silla de ruedas y en ella mi madre de 89 años en ese entonces. Y preguntó el galeno, ¿quién vive con la señora? Y le contesté, yo. Y comentó posterior a mi respuesta, señora, sálgase, usted no tiene nada que hacer aquí. y mi hermana le quiso revirar en su actuar y ella fue más inteligente.

0: y prefirió salirse en beneficio de nuestra madre. Pero le digo, déspota el doctor, y de muy mala manera nos atendió, y de forma brusca tocaba a mi mamá, y preferí no regresar más con ese doctor internista. No sé qué les pasa, y mi madre, una persona de 89 años, era una niña, mi niña, y no, y bueno, me pudo molestar cómo me la trató, y tuve que aguantar ese día porque era urgente que me la tratara. Pero bueno, es una muy mala experiencia. Mi madre ya descansa en paz. Esto fue en un hospital privado. No voy a decir.
1: Bueno, no, qué bueno. Pero también pasa en el Seguro Social. En el Seguro Social, el maltrato de parte de los especialistas o internistas también. Yo no sé qué pasa con este tipo de doctores. La verdad, con todo respeto, son personas que estudiaron mucho, pero estudiaron bastante. Y cuando estudian mucho, creen que ellos son los todopoderosos. La verdad, y con todo respeto le digo, a veces si entras con, a mí me ha tocado, entras con un internista, con tu papá o tu mamá, y va tu hermano acompañándote, porque es muy difícil saber los términos de un doctor, y sobre todo un internista, y llevas a tu hermano o tu hermana, y dice, a ver, ¿quién va a entrar? ¿Usted o usted? Es además una sola persona, el paciente y un acompañante. ¿A poco no puedo entrar dos más? O sea, está muy grande el consultorio para entrar. Está grande el consultorio como para que diga, oye, nada más, es que aquí no cabemos. Bueno, queremos saber exactamente dos hermanos o dos hermanas qué es lo que tiene con nuestro familiar. Queríamos saber. Es muy difícil. Entonces, no te permiten dos personas. En el hospital o en el general o en el Seguro Social, no te permiten que entren dos personas con un paciente. Eso yo no lo veo por...
0: No, no es correcto. No, y otra cosa...
1: Debería existir este tipo de facilidades.
2: Amén de que hay un reglamento.
1: Sí, claro, pero...
2: Si hay un reglamento, pues sí. Pero bueno, sí, en el entendido que deben de saber todos, porque a veces los términos son bien bañados también los doctores, porque te hablan así con esos términos. Antes de irnos a corte rápidamente, porque dice Regino, buenos días, señores, se saludos a todos. Sí. Carlito, saludos a Regino Infante Covarrubias.
1: ¿Quién se despertó?
2: Y a rápidamente, porque no se me pasan y se los pierdo. Nancy dice: en el 33 Matamoros está también un poste por caer. Ya se reportó al municipio y aún.
3: Nada.
2: Y nadie.
0: Hace nada.
2: Hanna, Irán, Mateo, Janiel, dicen presentes, son los que están olvidando.
1: Saludos
2: a los sobrinos, a todos los que van a las escuelas.
0: Claro que sí, vamos a un corte comercial. Tenemos mensajes. Ya regresamos, 7:31 a.m.
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2: ¿Te imaginas? Fuera de
0: ya regresamos 7 de la mañana con 34 minutos.
1: El galeno.
0: Tenemos galeno. Comentarios. Habíamos aproximadamente como 25 personas, además del señor que se había retirado a comer y no había un responsable. Lo esperamos cerca de 45 minutos y nada más porque nos pusimos pues agresivos las 25 personas que entramos al mismo tiempo a la oficina y le exigimos, nos las entregó el papel de esa liberación que presenté ahora en las grúas.
1: Ah, la liberación
0: bueno,
1: de su
0: el
1: vehículo.
0: Tema de las grúas. Dice, los doctores no quieren estar dando informes cada que un familiar se presente, por eso les recomiendan siempre que se nombran a un familiar que es el que va a estar enfrente, sí. Es el que va a estar recibiendo las instrucciones que va a ocupar el paciente y pues ese familiar responsable es el que va a dar la información a todos los demás familiares.
1: Oye, otra cosa, un paréntesis ahí. ¿Por qué no se dejan grabar audios? Un audio, oiga, ¿sabe qué? Deme el informe de mi familiar para mandárselos a mi familia, ¿no? Pero se enojan porque si grabas audios. A mí me pasó en lo personal, me pasó con un médico particular que agarré mi teléfono y me preguntó, sí, ahí por el 9. Me preguntó y me dijo, ¿está grabando? Digo, ¿cómo? ¿Está grabando lo que le estoy diciendo? Digo, no, ¿cómo cree? No, tomé mi teléfono. Ah, ok. O sea, era un particular y no se dejan grabar. No sé, si estás pagando, es un servicio y te cobran 1,500 la consulta, un particular, ¿eh? Sí. No te cobra una...
0: Y son 20 minutitos, si acaso.
1: No te cobran ni 20 pesos.
2: Es que el vato ese, el doctor, ya está... ¿Cómo se dice?
0: Adiestrado.
2: No, ya está... ¿Cómo se llama? A la defensiva, porque ya, sí. Yo creo que ya le pasó. ¿Dónde haber grabado que dijo alguna tontería?
1: Sí, puede ser que ¿verdad? Sí, puede ser que sí.
2: ¿Nadie te dice eso, Víctor? Sí, porque si no te pasó.
1: A mí me pasó.
2: Al vato le ha de haber pasado algo con una situación. Sí. Con ya le tiene miedo que lo graben.
1: Sí. ¿Me explico? Con audio, aunque sea audio.
0: Sí.
1: Yo estoy de acuerdo que no puede grabar el video. Estoy totalmente de acuerdo. Pero si tú puedes grabar un audio para decirle a la familia, ¿sabe qué? Esto fue lo que dijo el doctor. Mi papá, mi mamá o mi hermano, mi hijo tiene esto. Pero ya la familia está enterada de lo que tiene, en términos médicos, porque yo no lo voy a entender, ¿sí? ¿Me explico? Entonces, yo creo que es necesario un audio, no hay problema.
0: Súmale a la letra que no les entiendes nada.
1: Ah, otro, aparte de la letra que no les entiendes.
0: Pues sí. Dice, oigan, por mi barrio se está cayendo otro poste, fraccionamiento Ampliación Villarreal, calle Jazmines.
1: Muy bien.
0: Dice, no es exagerado, es abusivo. Lo que nos ponen, Victor? Por acá. ¿Ah? El tema de pues de cómo tratan a los pacientes. Oigan, vámonos con la palabra del día hoy. Vamos a conocer
2: de qué
0: se trata.
2: La música, espérame.
0: Ok, vamos a hacer pausa en lo que ustedes me dicen. ¿Están listos?
1: Nada. 3, 2, 1.

0: palabra del día de hoy.
1: A ver.
0: Oigan, ¿ustedes alguna ocasión han visto el cielo en la noche y ven las estrellas y una resalta más que otras?
2: Ah, sí, claro.
0: Bueno, hay una palabra específica para describir algo que resalta más entre los demás.
2: Anda.
0: Puede ser, háblese de cualquier objeto, de alguna persona.
2: Brillante.
0: Exactamente, puede ser persona, cualquier objeto. Brillante. Yo les di el ejemplo de las estrellas, pero para describir algo que resalta más o que llama nuestra atención y que resulta pasar difícil por alto, tiene esta palabra y es...
1: Échale.
0: Conspicuo.
1: ¿Cómo?
0: Conspicuo es aquello que llama la atención, destaca o resulta fácilmente visible por alguna característica especial. También puede referirse a una persona que sobresale o tiene una posición destacada dentro de un grupo.
2: Conspicuo.
1: Así como picudo.
0: Conspicuo.
2: Sobresalta sobre los demás.
0: Exactamente. Por ejemplo, a veces la vestimenta.
2: Atención.
0: Un traje rojo brillante es conspicuo ante los demás trajes de color negro. El edificio es conspicuo por su enorme cúpula, porque llama la atención.
2: Ajá.
0: Era una figura conspicua dentro del mundo artístico de su época. Entonces, algo que llama la atención y que resalta de entre los demás se llama conspicuo.
1: Yo quisiera que fuera conspicuo.
0: Ajá.
1: Los servicios médicos.
0: Sí, que resaltaran entre los buenos servicios. Sí,
1: sí, entre los buenos servicios. Debería de resaltar los buenos servicios y no andar batallando. No tener miedo a ir a un hospital o ir a ver a un médico. No tener miedo a la enfermedad, no. Tener miedo al trato, al maltrato.
0: Oye, Víctor, yo lo comentaba ahorita antes en el corte. Creo que la vocación, Víctor, como que han perdido la vocación. O no hay los valores como la empatía, de saber que algún paciente evidentemente pues está enfermo y no se siente bien todavía como para tratarlo de una manera pues incorrecta o grosera, pues no es justo.
2: Uh-huh. Ahorita regresamos con el tema de los médicos, porque también tengo una anécdota también en particular que comentar, pero Carlitos, muchas gracias por darme la palabra del día. Créeme que todas las palabras, yo no quisiéramos nosotros.
1: Conspicuo.
2: Pero, híjole, si dices que conspicuo es algo que sobresale de las demás, de lo de la situación, la Comapa tiene objetos, o es un adjetivo, ¿cómo le podemos decir?
0: Es un adjetivo de alguien que resalta más.
2: Bueno, la Comapa tiene cosas conspicuas, cosas que resaltan bastante en la ciudad, señores. Okay. Y déjenme decirles, y estoy molesto, sí, ayer también me molesté, y me da mucho coraje. Porque esa cosa conspicua que está pasando en el 27 Zaragoza y Ocampo es en el único sector, créanme, que la Comapa rellena con tierra negra. Al siguiente día hay una fuga, se lleva esa tierra y otra vez vuelven a rellenar y otra vez está la fuga de aguas negras. Díganme en qué cabeza cabe exactamente. 27 Zaragoza y Ocampo.
1: A ver, ahí va.
2: Hay una zanja, ya no nos habían reportado el día lunes. Pero ahorita, Víctor, ahorita te voy a poner el video donde duele. Esos son videos que duelen, que se sienten y que duelen. Los carros están pasando por una zanja en el 27 Zaragoza y Ocampo, ahí en la aérea de Nacozari, que, híjole, de veras, cómo duele cuando pasan los vehículos ahí. Les explico rápidamente. La Comapa abrió, no es novedad, abrió para realizar un cambio de tomas domiciliarias hace un mes. ¿Qué fue lo que pasó, Víctor? Pues la Comapa dijo, pues no tengo concreto, no tengo asfalto, vamos a ponerle tierra negra. Vamos a ponerle de ese asfalto que se puede poner en lluvias. Ajá, criaturas de mi vida. Hay una fuga ahí en Las Flores y hay una en la 7 de noviembre. Esas fugas bajan por la calle 27, llegan ahí, se llevan la tierra negra y provocan de nuevo la zanja. ¿Qué pasó? ¿La volvieron a poner, Víctor? ¿Qué pasó? ¿Llovió? ¿Qué pasó? Hay aguas negras y volvió a abrir la zanja. Lamentable situación. Ahorita que pasamos en la mañana, porque es nuestra ruta para venir acá a la casa de la radio, ya no está la fuga de aguas negras. Uh-huh. Hay que recalcarlo, pero la zanja está, Víctor.
1: Créanme,
2: duele.
1: Criminal.
2: Hasta, exactamente. Estos son videos que se sienten y que duelen.
1: Sí.
2: Duele hasta el alma. ¿Cómo la Comapa no ha podido resolver este problema? Y nos comentan los vecinos que dicen, vienen cada 15 días, tapan y otra vez se van. Tapan, ven, dicen, pues te tomo foto y otra vez.
1: Pero ¿por qué no reparar ya totalmente? O sea, es decir, pavimentar.
2: Pues no sé, pues no sé, yo también quisiera saber.
1: ¿Están esperando a que haya más fugas?
2: Pues no sabría decir porque la verdad, híjole, la situación sí está, ¿no? Está complicada ahí. Hay una fuga que se origina en la calle Ocampo, ahí en Las Flores, a la altura del 30 Ocampo, más o menos. Ahí hicieron una calle de concreto hidráulico, ahí hay una alcantarilla. Bueno, ayer estaba brotando aguas negras y estaban parando ahí en esta zanja. Uh-huh. Ahora, un vecino de la 7 de noviembre, que está cerquita de Las Flores, está en una separación de calle, también tiene una fuga de aguas negras y también estaban canalizándose aquí en esta zanja, Víctor. Y ahí llegan. Entonces, ¿qué es lo que pasa? Los carros no ven la magnitud del tamaño de la zanja, caen y duele.
1: Mira la panza.
2: Duele en la llanta, en la suspensión, duele en la fascia, en la parte de abajo, sí, posterior de la fascia, no sé cómo se diga. Híjole, en serio, qué bárbaro, qué dolor de cabeza para los habitantes de ahí del aeropuerto de Nacozari y por los que usamos la ruta.
1: ¿Cuánto tiempo lleva, dices?
2: Esto lleva a que abrieron un mes, sí, y que están rellenando cada 15 días.
1: Cada 15 días.
2: ¿Y rellenan?
1: ¿Y de dónde sacas el material?
2: Pues yo también quisiera saber eso. Digo, yo también.
1: Oye, a ver, si la gente no tiene necesidad de pasar por el 27 Juárez.
2: No, 27 Zaragoza y Ocampo.
1: 27 bueno, Zaragoza y Ocampo.
2: Sí, sí, es lo mismo.
1: No pase por ahí. Hay un gym por ahí cerca, ¿no?
2: Exactamente, es por ahí.
1: ¿Hay un gimnasio?
2: Sí, exactamente.
1: Sí, yo pasé hace días y no me acordaba esa zanja. Dije, no.
2: Víctor, duele.
1: ¿Cómo pasé por aquí? Mi carro es chiquitito.
2: Ah, bueno, sí.
1: Y pegó.
2: O sea, de hecho,
1: en la fascia.
2: Y de hecho me dio risa que no pusieron el video con audio porque literal, miren, les voy a poner un tantito para que lo escuchen. Fíjense cómo se escucha, miren, ahí va. Ah, espera que vean. Es una camioneta pasando, pero ahí va un carrito chiquito, miren cómo se escucha, Víctor. Fíjense nada más. Mira. Ah, Jesús. ¿Dolió?
3: ¿Cómo?
2: A ver, haz de cuenta que estábamos viendo un carro, una camioneta que pasa y se le rechina toda la suspensión porque pues ya es camioneta. Pero ahorita va a pasar un carro de dimensiones bajas, muy chaparrito, y cae y se escucha como la, ¿qué se le puede decir? La carrocería pega, sí, en la zanja y duele. En serio, sí, créanme, son videos que se sienten.
1: La cremallera.
2: La cremallera.
1: Por cierto,
4: súbete la cremallera.
1: La cremallera, la suspensión, los...
2: Las llantas.
1: Las llantas.
2: Altas quejas, ya.
0: Sí le dieron calcio, sí le dieron.
1: Tanto charco de agua.
4: Oye, sí hay alimentación buena, sí, para ti.
2: Ahora.
1: Bueno, oye, el llamado a la Comapa, ¿no? Como siempre, el llamado a la Comapa que no...
4: Aviéntate.
0: Hay otra zanja. Ya nos queda casi nada. Dice, hay otra zanja. Dice, en el 27 y 28 Ocampo, donde hay un negocio de tacos, también hay una zanja desde hace años. Y ahorita también está mortal para el carro pasar por ahí. 27 y 28 Ocampo.
4: Sí.
0: Dice por aquí. 7 de la mañana con 45 minutos. Tenemos una temperatura ya de 24 grados. Vamos a un corte comercial y ya regresamos.
4: Aldama también.
1: ¿Así?
0: 28 Aldama. 27
4: y 28. Ocampo también.
0: Y Ocampo. Es correcto. Bueno, vámonos a un corte comercial y ya regresamos.
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1: Ya regresamos, 7:47. ¿Tenemos comentarios?
2: Bueno, sí, tenemos otra queja al respecto. Algo que está...
1: ¿Qué pasó?
2: Tenemos otra queja al respecto sobre Comapa. Híjole, no, me va a dar algo cada vez que hablo de Comapa.
3: No te vas a tumbar aquí, no, te vas a el piso y te voy a dar eso. Enfermo.
2: Sí. Estoy enfermo, ¿cierto?
4: Huele a brillantina.
2: O veía el otro también. A Mertiolate, yo creo que... Fíjense, hay un problema, drenaje colapsado en eje...
3: ¿Todavía la venden? Perdón.
2: No, no te apures.
3: Es que la brillantina, ¿todavía la venden?
4: No sé, pero sí huele a brillantina.
3: ¿Sí?
4: Sí, a ver, se va a ver que es arajonó.
1: Es que hablamos de lo conspicuo y la brillantina resalta.
4: Bueno, échale, muchacho.
2: ¿Me permite continuar con el programa?
4: Perdón. Bueno, vámonos.
2: Drenaje colapsado mantiene problema en aguas negras en eje vial y carrera otra vez este problema.
4: Eje vial y carrera.
2: Vamos a tratar este problema. El colapso del drenaje sanitario en el cruce del eje vial y carrera continúa generando afectaciones para vecinos y personas que transitan por ese sector de Ciudad Victoria, donde persisten los escurrimientos, el mal olor. Sí. Por las aguas negras. Si usted está mormado, no se preocupe. Así como uno, no va a oler, pero, híjole.
4: Oye, ¿y eso afecta a las viviendas ahí cerca?
2: Afecta a viviendas. Las banquetas que están sobre las vías del tren también ya se cayeron por el mismo colapso de las aguas negras. Uh-huh. Se señaló que el problema... ¿puedo decir el nombre, verdad?
3: ¿Sí? Sí.
2: Aníbal Martínez señaló que el problema requiere una solución que permita intervenir la infraestructura sanitaria, pero aseguró que existe un obstáculo relacionado con la autorización de Ferromex para instalar una tubería necesaria en el sector. No sé si ustedes han visto una tubería ahí por la de carrera.
4: Ah, está ahí.
2: Es como un popotito así, todo oxidado ya.
4: ¿Por Cebetis 24?
2: Sí, por Pemex.
3: Sí, hay está un... cromado.
2: Está, sí, tampoco
4: está,
2: sí.
4: No está va cromado y bueno, está oxidado.
2: Bien curioso. Ahí
3: ¿cuánto es... lleva el Víctor?
2: No. No.
1: De Víctor
2: no
1: vas a estar hablando.
2: Oye, ¿cuánto tiempo lleva? Como 2 años, ¿no?
4: Más o menos.
2: Oye, años. Pues ayer vi un niño jugando ahí metiéndose al tubo.
3: ¿Qué tal?
2: Te lo juro,
4: imagínate
2: tal cual.
4: Imagínate que se atore.
3: ¿Tú no te metas?
2: No. Carlito.
1: No, yo estoy siendo del niño.
2: Ah, bueno, niño. Ok.
4: Por tu integridad física no te metas.
2: ¿Me permite continuar? Gracias. Bueno, se señaló que hay un obstáculo... Bueno, Aníbal señaló que el problema requiere una solución que permita intervenir la infraestructura sanitaria, pero aseguró que existe un obstáculo relacionado con la autorización de Ferromex para instalar una tubería necesaria en el sector. Explicó que el pasado 10 de septiembre entregó un documento a la presidenta Claudia Sheinbaum Pardo, además de hacerlo llegar al área de atención ciudadana de la Presidencia de la República, con la petición de gestionar ante la empresa ferroviaria la autorización correspondiente. Martínez afirmó, afirmó que desde hace aproximadamente un año se ha buscado dicha autorización y pidió que la problemática sea atendida de manera conjunta por autoridades y ciudadanos. El planteamiento pone nuevamente sobre la mesa las condiciones del drenaje en este punto de la capital, mientras los vecinos continúan enfrentando los efectos de las aguas residuales y olores que genera este colapso. Y ya lo hemos visto. Ah, se ve bien curioso el canal de aguas negras que se ve debajo de las vías del tren ahí. Se ve bien curioso cómo va todo ahí, No, la verdad sí se ve...
4: Corriendo alegremente,
2: así como si no hubiera algo.
1: ¿Cómo se le vieron mañana?
2: Aquí sí yo quiero hacer una observación. ¿Cuándo? Ya son tres... Aquí es un problema compartido. Ya no voy a criticar tanto la Comapa.
4: Mira, sí. Cuesta una lana. Un billetote. Pues claro que sí.
1: Pues que
4: es interrumpir el paso del tren. Uh-huh. Aunque no deja beneficio para Victoria, aparentemente no deja ningún beneficio porque es tren carguero o de carga.
2: Adelante.
4: Que va de Tampico, va de la zona sur de Altamira, Tampico Madero, Tampico Madero y Altamira. Vienen del puerto, van rumbo a Monterrey, a Saltillo, el tren, pero aquí no deja nada.
2: Saltillo.
4: Aquí no deja nada. Entonces, lo único que deja es estorbar, porque que a quién no le ha pasado, del tren, a quién no le ha pasado que se atraviesa el tren y ya no puedes pasar, tienes que pasar por el desnivel o te atraviesas ahí. Bueno, el detalle es que este tren debería ser reubicado. Las vías del tren deberían ser reubicadas, pero cuesta mucha lana, ¿a poco no es cierto?
1: Aquí le preguntamos... Nomás está de que digamos.
4: Ándale.
3: Ahí está la solución.
4: Oye, aquí le preguntamos al nombre de
2: bien, bien fácil. Reubiquen las vías, ahí también, hágalas por un lado. Bien fácil, hasta.
4: A ver, Carlitos, pregunta seria.
1: A ver, dime.
4: ¿Tú te has puesto a pensar algún día, en un futuro, que pases por aquí por la antigua... vía del tren, que digas, por aquí pasó la vía, ahora es una amplia avenida, ¿No te puedes pensar sí. eso? ¿Cómo sería Victoria sin la vía del tren? ¿Cómo sería Victoria sin la vía del tren? Porque atraviesa medio Victoria. La vía claro. del tren está partiendo en dos
2: divide,
4: a Victoria.
2: Victoria exactamente.
4: Está dividiendo a Victoria en dos.
1: ¿Y como tú dices, no tiene ningún beneficio para la ciudad?
4: ¿Por qué no la reubican? ¿Por qué no se reubica la vía del tren?
3: Ese sería lo ideal.
4: Sí.
3: Lo ideal. Ahorita, digo, cambiar una vía, digo, hay que estar en el entendido que cuesta... Pues todo lo que vale Victoria, yo creo. Sí. La opción es el Puerto Seco, el famoso sí. Puerto Seco que quieren que pasar allá. La vía por aquel lado, porque es un tema de carga, ya no es de pasajeros. Uh-huh. Ya aquí, todo eso ya quedó en el olvido. Esperemos si se concrete. Yo le apuesto eso también. Ojalá. Lo que acaba de comentar el señor Víctor, el tema de reubicar. Que este tema creo que lo sacamos nosotros pues no, allá cuando estábamos en el canal, ¿verdad? Le dimos uh-huh. bastante vuelo, se nos ocurrió a nosotros. Uh-huh. Digo, ¿por qué? Porque era un constante. Sí, se nos ocurren bastantes cosas que a veces no lo reconocen.
4: Chacho ocurrente.
3: Sí. Y lo ideal sería aventarla para allá.
4: Sí.
3: Aventarla allá para el libramiento para allá. Que no esté afectando aquí en Ciudad Victoria. Pero desafortunadamente tenemos que vivir con eso. Ahorita el tema del popote ese que le digo yo uh-huh. es un tema de años. No sé si esta administración, la pasada administración, o hace 2, 3, 4 administraciones municipales. Presentaron un proyecto para hacer eso, porque ya tiene años esta fuga de aguas negras. Sí, se lo rechazó con Ferromex, se lo rechazó, por eso intervino Obras Públicas, que ajá. les ayudó a decir, ingenieros, y lo que yo sé, lo poco que yo sé es que van a meterle un taladro
4: ajá.
3: para no abrir.
4: Sí, es un taladro, sí, claro.
3: O sea, eso, hay una máquina especial para hacer eso, para meter el tubo así como que, como cuando... Cuando juegas a las carreteritas de tu casa, que haces carreteritas con tierra,
4: ¿no? Sí,
3: bueno, meter un tubo, lo van a como que clavar para que me entienda.
4: Y no dañar la vía.
3: Interrumpir.
4: Los rieles.
3: Porque es una lanota también lo que pierden los que contratan los viajes en tren. Porque interrumpes muchas cosas. Digo, todas las maquiladoras importantes que hay en Monterrey, pues viven de eso, de lo que les mandan por mar.
4: De acá del puerto.
3: Sí, exactamente. Y Tampico, son, y me dijeron también. Que son billones, no sé, digo, mucha lana que nunca vamos a ver.
4: Ajá.
3: Y esa era la bronca. Pero se fue retrasando.
4: ¿Y mientras?
3: Los papeles, lleva los papeles, Víctor, sí, órale, lleva.
4: Otra vez.
3: Y
4: esperemos que se concrete. Actualízalos.
3: Ya alzaron la bola la gente porque.
4: Sí.
3: Uno está aquí, no huele. O estás en tu casa y no hueles porque no tienes ese problema cerca.
2: Pero, los de allá.
3: Pero pobre sí. la gente que vive allí. Uh-huh. Pobre. Uno pasa y dice, la
4: madre. Sí. Mira, es todo el sector.
2: ¿Desde cuándo hemos visto el eje vial con fugas de aguas negras? Sí. Relacionadas de lo mismo.
4: Sí.
2: Donde ya no tiene la capacidad, este dreno, como se diga, de poder filtrarlas y se están escurriendo. Están, pues básicamente, ahí en eje vial con Berriozábal. Sí, Berriozábal. ¿Carrera? ¿Qué es carrera? Hay unos... baches ahí grandes, uh-huh. que acá rato están tapi, sí. vuelve a fugar agua y otra vez es lo mismo.
3: Exacto. Mira, el Robert Naña dice que está como tú, dice que le hagan un segundo piso al tren. No sé si sea, sí, pero...
4: Un segundo piso
3: al tren. Pues también puede ser opción, ¿verdad? Pues también. Si no le escarbas por arriba...
4: Júbele, sí.
2: Mira.
3: ¿Qué ves al tren?
1: Si no tenemos ni puentes peatonales, les van a poner.
4: Imagínate nada más.
1: Oigan, vamos a comentar algunos de los comentarios que nos hacen llegar por aquí con respecto al tema de los médicos.
4: A ver.
1: Dice, buenos días, hizo Poncio con el IMSS ajolote. Hoy me tocó ir a hacerle una cita a mi hermano con el traumatólogo. Sí. Por cierto, déspota y grosero. Sí. Y uno tiene que aguantar, soportar. Con tratarlos con pincitas. Dice, buenos días. Con respecto a lo que están platicando el día de hoy, creo que habría que hacer una reflexión siguiente. Sabemos cuál es la diferencia de una clínica a la de un hospital. Uh-huh. Y con base a eso sabemos los derechos, tanto como las obligaciones que tenemos. Conocemos el triagle de un hospital.
3: El triage
1: de un hospital. El tiempo que tiene el hospital como máximo para entregarnos un medicamento, lo que uh-huh. marca la norma con respecto al servicio hospitalario. No soy especialista, soy paciente ya de algunos años. Y creo que en la medida de que tengamos conocimiento de esto, como de algunas muchas otras cosas, más mejorará en algo que vaya en lo que estamos en nuestras manos, el trato médico que nos den como el como derechohabiente, como el que nosotros damos al personal que nos atiende. Pues es lo que nos hacen.
3: Quiero opinar con respecto a eso. Digo, tiene razón tanto el paciente o los familiares del paciente y como los encargados del área médica y los que atienden los la atención primaria. Creo que sí le creo. Digo, hay reglas en cualquier instituto médico, en todos lados hay reglas, reglamentos, pero también pues hay que ponernos en los zapatos de los demás. Créalo, yo insisto, digo, todos no debemos ser groseros ni nosotros como pacientes. Exacto. Ni tampoco las autoridades, pero ahí pónganlo en la balanza. La gente que va a un hospital no va por gusto. Exacto. No va para ir nada más, porque a veces es pérdida de tiempo, créalo. Digo, sé muchas historias, tenemos ya varios años en esto, y créalo que hemos estado en casi todas las manifestaciones que se han dado, seguro, en San Luisito, en el ISSSTE, en el otro, ¿cómo se llama? Sí, en el ISSSTE. Uh-huh. En el Hospital General hemos estado. Víctor, no me dejará mentir, hemos ahí compartido varias situaciones de esa de tipo. Hemos escuchado a los doctores, hemos escuchado a los pacientes, pero creo que sí, no debemos abusar ni tanto nosotros como ciudadanos, como pacientes en su momento, ni como las autoridades o los que están en primera línea de atención prehospitalaria y lo médica. Así que hay que tener empatía porque, repito, solamente uno sabe lo que sufre cuando va a un hospital a buscar atención.
4: Oye, ¿por qué se le llama paciente a una persona en los servicios de salud? ¿Se han preguntado? Porque proviene del latín patiens, que significa el que sufre, el que padece o tolera una dolencia.
1: Ahí
4: por
1: está.
4: Eso paciente.
1: Ahí está el significado.
3: Ya te quitó la palabra del día.
1: La palabra del día ahora es paciente. Dice, ¿saben cuál es la diferencia de estar en un particular y en uno público?
4: ¿Cuál? La lana.
1: No, lo que cambia es que el familiar puede estar con el paciente.
4: Sí.
1: Los demás son las mismas y los mismos medicamentos, es lo mismo, es la misma jeringa, las mismas gasas, sí. Solo cambia pues el que está el familiar.
3: Sí, la comodidad.
1: Exactamente. Buenos días. Fíjate que sí van algunos por gusto, me refiero, y en particular a una maestra que conozco que siempre va al ISSSTE por licencias médicas. Dice, se la pasa más tiempo de licencia que en su lugar de trabajo.
3: Sí, bueno, sí, hay casos.
1: Almorzar.
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1: 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Dice, lo buen día en cabina en Victoria, lo que conspicuan son los baches.
4: Eso.
1: Es correcto. Bueno, ya nos vamos. Vámonos. Cuídense mucho. Excelente mitad de semana.
4: Polis, vámonos.
1: Cuídense mucho. Vámonos.
3: Paciencia, pacientes, paciencia.
1: Sean pacientes. Vámonos.
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0: el corazón partido, 8:12, 8:12, Alejandro Sanz, corazón partido, 8:12. Buenos días, señora bonita y caballero amigo, acá su seguro servidor Natalio Morales. Transmitiendo completamente en vivo desde el Centro de Operaciones de Organización Radiofónica Tamaulipeca, la Casa de la Radio, en el corazón de la hermosísima y hoy soleada Ciudad Victoria, Tamaulipas, México, en este miércoles 7 de octubre del 2026, 8:13 en este momento. Y a partir del mismo, de este momento, yo le llevo la música que alimenta el alma y el corazón, porque ella vive aquí, en el 104.1 en la frecuencia modulada, 3veces.ort.com.mx, la B de Victoria. 8:13, 8:13, gracias por este hermoso día, único, original e irrepetible. Y así hay que valorarlo, y así hay que disfrutarlo. Y sacarle el mayor provecho con buena actitud y echándole muchas ganas. Por favor, sonríe. Solo Dios sabe cuánto tiempo tendrás los dientes. Y si ya no los tienes, luce orgulloso el marco. 8:13. Buenos días. ¡Ánimo!
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3: Ya estoy de regreso en la cabina de la B de Victoria, con más de la música que alimenta el alma y el corazón. 8:19 a.m. No sé quién las inventó, no sé quién nos hizo ese favor, tuvo que ser Dios. ¿Estás desayunando? Buen provecho.

El poeta guatemalteco Ricardo Arjona. Mujeres, 8:22, 8:22, porque el pasado es un buen lugar para ir de visita. ¿Te acuerdas de esto?

la tocaya Lafourcade en el 2000. Han pasado 26 años desde que... No, ya vamos a brincar al 2000 y las computadoras van a cobrar vida y se va a resetear todo y a ver si se me desaparece la cuenta en la mueblería. Y no pasó nada, señoras y señores, y ya han pasado 26 años. 8 de la mañana con 26 minutos. Escuchamos a Natalia Lafourcade en el 2000. Tema de película Amarte Duele, de por allá del 2003. Una gran película, gran película mexicana. ¿No la ha visto usted? Se la recomiendo para el fin de semana que viene. Probablemente ahí en alguna plataforma la podrá usted encontrar. Y si no, la puede ir a rentar ahí al videocentro. Ah, ya no hay. ¿En serio ya lo cerraron? Entonces ya tiro la membresía que traigo en la cartera, ¿o qué? ¡Buh!

0: 8:30, son las 8:30, momento de ir al corte comercial y regresar en un momento.
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3: ¿En qué se parece una persona que no pudo tomar un autobús? Una persona que no pudo cobrar un cheque. 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
0: 8:32 del miércoles 7 de octubre de el 2026. Muchas felicidades, las que cantamos hoy para ti, hoy por ser tu cumpleaños. Muchas felicidades a mi compañero, amigo y hermano de micrófono, Gabriel Cota. El día de hoy está arribando a la edad de las ilusiones. Muchas felicidades, Gabriel. El DJ Gap está cumpliendo años. Que vengan muchos más con dicha, con felicidad y con salud. Mucha salud, porque teniendo esa, lo demás viene de la mano. Hoy cumpleaños Gabriel Cota, hoy cumpleaños el DJ Gap. Si usted lo conoce, por favor, felicítelo. 8:33. Mi buen amigo Carlos Márquez me dice, bendiciones hermano en este día, saludos, gracias, igualmente para ti y para los tuyos. Me envía una imagen, la cual voy a compartir el contenido de la misma con ustedes, no sin antes dar los créditos al autor. Buenos días, dice, hoy es un gran día para agradecer, sonreír y seguir creyendo en todo lo bueno que viene. Que la vida te regale alegría en lo sencillo, claridad en tus decisiones y mucha luz en cada paso. Y que todo lo lindo se multiplique en tu camino. Disfruta tu día al máximo. Muchísimas gracias, Carlos Márquez, por compartirlo. Que tengas un gran, gran, gran día. 8:33. Saludos también a ayer tuve la oportunidad, coincidimos en X parte. Saludos al maestro Willy Zúñiga. Saludos, que ande de lo mejor. Un abrazo gigante con mucho afecto y respeto. 8:34, 8:34.

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8:42, 8:42, 834-318-2403. El teléfono en cabina, aventándose los prohibidos en martes. No es cierto, en miércoles ya. Muy bien, amigo, esa es la

todo adentro del automóvil aventándose los prohibidos, escuchando a Milli Vanilli, una joya prestada del segmento Música en Inglés el viernes. 10 de la mañana a 12 del mediodía. Sí, es cierto, aún sentado se cansa uno, ¿no? Al hacer el movimiento. Saludos, hermano, que tengas un gran día. Gracias por compartir este video ahí en el transporte privado de aplicación, aventándose los prohibidos, escuchando la B de Victoria. 8 de la mañana con 43 minutos, a bajar un poquito de revoluciones para recuperar el aliento. 8:43. En sus paseos por el jardín, cuando la tarde llegue a su fin, me va a extrañar.

0: 8:48. Voy al corte comercial. Regreso después del corte comercial.
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2: 8 de la mañana con 50 minutos, 8 con 50. Estoy de regreso en la cabina de la B de Victoria con más de la música que alimenta el alma y el corazón. 8:50. 8:50.

0: causa y efecto, la Pau, Paulina Rubio, causa y efecto, 8:54 a.m. Mi buen amigo Jesús Castro, desde el lejano reino de la Torre Bicentenario, dice en el WhatsApp: buenos días, presente. La victoria no consiste en su totalidad en vencer, sino en nunca darse por vencido. Con voluntad y esfuerzo todo resulta más fácil seguir adelante. El esfuerzo de hoy es el éxito del mañana. Que tengan un excelente miércoles. Muchas gracias, Jesús Castro. Gracias por compartir. Saludos también a Vania y a Vania mamá por la participación en una ceremonia cívica con motivo del 257 aniversario de Ciudad Victoria. El día de ayer no se pudo llevar a cabo, me comentan, por el tiempo, por el clima, por las inclemencias del clima, pero hoy se llevó a cabo. Destacada participación de Vania. Vania, tú muy bien. 8:54, feliz día, señor Natalio. Ánimo, bendiciones. Saluditos desde la hermosa Loma, me dice Margarita. Buenos días, Margarita. 8:55 a.m. Provecho, me dice, ya anticipándose. Muy bien. 8:55, 8:55.
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0: 8:59, 8:59 acaba de arribar a esta cabina de el 104.1 FM y tres veces www.ort.com.mx, mi compañera, amiga y hermana de micrófono, Yadira Bermúdez, la cual viene lista, puesta y dispuesta con un gran tema para compartir con todos ustedes. Mientras tanto, yo iré a la papita y regresaré en punto de las 10 de la mañana con más de la música que alimenta el alma y el corazón. 9 en punto.
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Hola, hola, ¿qué tal? ¿Cómo le va? Muy buenos días. Qué gusto saludarle este día en el que decimos gracias a Dios. Es martes. Bueno, ya sé que para ustedes miércoles, pero para mí es martes. Deme permiso. No, no me equivoqué. Mi cerebro sí anda bien confundido y desde bien temprano. Martes, martes, martes. Es más, digo martes y luego digo ni te cases ni te embarques. Pues porque... ya sabe, el lunes no estuve por aquí y se desfasa uno todo, pero ok, para mí es martes, gracias a Dios. Y para usted, pues me lleva ventaja, ya es mitadcita de semana, ¿cómo le dicen al miércoles también? Ombligo, bueno, pues así le dicen, a mí no me gusta mucho, pero así le dicen, de la semanita. Lo que sí es que para mí martes, para usted miércoles, al menos en sensación, para mí es martes, pero la fecha es la misma, 7 de octubre. ¿Está usted festejando algo este día? ¿Para usted es especial, por alguna razón así muy bonita, muy, pues, muy emocionante, muy, ay, ¿qué más, qué adjetivo le ponemos? Muy... pues muy especial, ya lo dijimos. ¿Es acaso esta fecha para usted así? Entonces, permítanos unirnos a su alegría, a su emoción. Espero que todas sus expectativas para este día, para esta fecha se cumplan. Y si estás festejando tu cumpleaños, pues deseo que te la pases súper bonito. ¿De acuerdo? Hoy es 7 de octubre. Y vamos a alcanzar una máxima de 30 grados centígrados. Hablo de Ciudad Victoria, capital de Tamaulipas y la región. Es lo que dicen los meteorólogos, 30 grados centígrados, la máxima. Bueno, pues es la máxima, pero también explicaron, tal vez no llegamos a la máxima. Y entonces la mínima será de 24 grados. Pues el viento está fresquecito desde la madrugada, así se mantiene a esta hora, 9:07, entonces, pues yo espero que así siga, fresquecito el día, a todo dar, y pues el calorcillo es bien terco, nomás no se quiere ir.

Muchas gracias por la sintonía para la Casa de la Radio ORT. Gracias por la preferencia para la mejor estación de ORT. Lo digo despacito para que no se sientan nuestras estaciones hermanas, que también son bien famosas. La Cotorra, ¿eh? La más prendida HP, EXA, no se diga, pero, pues usted prefiere la B de Victoria. Qué estación tan bonita, qué estación tan chula. Gracias por eso. De este ladito, pues, una servidora de usted, Yadira Bermúdez. Le pido permiso de hacer este breve, porque la verdad es que se va súper rápido. Breve paréntesis de contenido para luego regresar, pues, a la música que enamora. La música precisamente de esta estación, la B de Victoria. Si me lo permite, yo le acompaño agradeciéndole nuevamente la sintonía al 104.1 FM. Y espero, como siempre, que lo que aquí vamos a platicar le guste, le interese y le sirva mucho. Son las 9:09, 7 de octubre, martes. Para mí, no se confunda, sí es miércoles, pero es que, bueno,

se está tardando nuestra aplicación de TikTok para abrir, así es que vamos pues a ser pacientes, no nos queda de otra. Pero ya tenemos mensajitos vía WhatsApp. Por aquí saludo con mucho cariño a Julieta García Reyes. Julieta García nos manda una postalita que dice, ¿cómo nos irá hoy? No puedo leerla completa, pero yo espero que nos vaya bien, mi querida Julieta García. No le muevas, Andy, no le muevas, por favor, porque te doy un zap. Y saludo también, gracias Julieta, buenos días Israel, bendecido día también para ti, gusto en saludarte. Y Caro preciosa que nos sigue vía internet, más que hombres, más que mujeres, se reporta también con una postal linda, bendiciones también para ti, Carito. Y Francisco de la Cruz que dice, es bendecida mañana igualmente, buenos días, va con todo. Ah, qué bueno que me advierte, yo ya le iba a dar el trago, pero ok, no se vaya a quemar. ¿Y qué más? correcto, dije, ¿a quién se refiere? Es que yo dije despacito que la ave Victoria es la consentida para que no se sintieran las estaciones hermanas, pero Francisco de la Cruz está gritando, ¡esa es la mandona! ¿Acaso hay otra? ¡Ay, qué bonito se oyó eso! ¡Qué chulo, qué chulada! Muchísimas gracias por... pues por esa preferencia, para nosotros es bien importante que usted nos siga.

0: Ya estamos en vivo, ¿verdad? Vía TikTok. Ah, bueno, perfecto. Muchísimas gracias, Sandy. ¿Y qué más? Pues se tardó un poquito el live de la B de Victoria, pero ya estamos allí a través de TikTok. Saludos, buenos días, mi querido Toniel. ¿Ya no has venido para echarte los ojos así de fierecilla valiente? Va a decir Toniel nombre. ¿Quién lo hiciera? Oiga, WhatsApp ahora se cerró. ¿De qué se trata? Anda por aquí un espíritu chocarrero, no lo sé, pero está dando lata. Yo no le tengo miedo a los espíritus, incluso si son chocarreros. Pero de que dan lata, sí dan lata. Bueno, vamos a ver qué pasa. Esta mañana vamos a platicar de los riesgos de la preferencia, tengo que cuidar como lo digo, a estar solo. Es importante que cuide las palabras porque la soledad en sí tiene diferentes percepciones. A veces buscamos estar solos, ¿verdad? Y a veces no es tan a veces. Tal vez ese sea el brinquillo al extremo. A veces no es, a veces, ¿no? Tal vez ya se está convirtiendo en algo, pues, muy frecuente. Luego pasa permanente, luego se convierte en crónico. Y podemos decir que ese puede ser el primer riesgo. Pero el caso es que tengo que cuidar, y qué bueno que así sea, bien mis palabras para no confundirte.
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0: Se brincó algo, ¿verdad? A ver, espérenme, algo pasó por aquí. Deme permiso de solucionarlo, por favorcito, no se me vayan.

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1: Bueno, una disculpa, se empalmó por ahí un corte comercial, me encanta decir esto, es que estamos completamente en vivo y pasan las cosas nomás cuando suceden. Te estaba dando la referencia del tema de hoy antes de irnos al primer corte comercial, pero para que sepas lo que pasó, pues el corte se adelantó y entonces es lo que está pasando en este momento, un corte ahí empalmado con mi voz, pero luego y le bajé, pero intento solucionarlo y es lo que vamos a hacer. Mientras, te cuento que la soledad, cuando es buscada, o sea, porque sí queremos a veces, insisto, a veces estar solos y a veces, si es realmente a veces, no hay mucho problema. Cuando es buscada, la soledad nos da mucho beneficio. ¿Por qué? Porque estamos respondiendo a una necesidad básica, digámoslo así, en el orden emocional. ¿A qué me refiero? A que cada uno de nosotros en algún momento necesita esto que se llama introspección. Es decir, de manera interna, pues revisar algunas cosas o muchas cosas, de preferencia no muchas cosas, solo algunas cosas, revisar, tomar en cuenta el hacer, el quehacer, las intenciones, las inquietudes, o sea, todo eso es introspección, todo eso tiene que ver con actividad interna y definitivamente cuando estamos acompañados, pues no es tan fácil lograrlo. Entonces, ¿qué podemos hacer? Buscamos la soledad y la soledad nos beneficia para lograr este objetivo. Pero, ¿qué sucede? Déjame decirte, cuando nos ganchamos demasiado con eso, ni siquiera logramos la actividad introspectiva, pero creemos, aquí va la primera señal de alerta, en el engaño. Creemos, porque es un engaño, o sea, creemos que hay beneficio en, fíjate, ya no voy a decir soledad, en no convivir con los demás. Ese es el asunto, ¿verdad? Creemos que hay beneficio en no convivir con los demás. Es el tema de hoy, lo vamos a desarrollar, pero antes dame permiso de solucionar aquí porque ya se me cuatrapió todo en la continuidad. Dame permisillo, voy y vengo.

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4: Regresamos del corte comercial. Una disculpa vía TikTok, pues en vivo pasan las cosas aquí, solucionando algunas cuestiones de orden técnico con el apoyo de nuestros compañeros de continuidad. Les agradezco muchísimo, pues, tanto a Manuel como a Dana, que se tomen la molestia de venir y asesorarnos, no solamente conmigo, sino cada vez que ocurre algo por aquí, de lo que llamamos el sistema electrónico para atender la radio, o sea, la radio, para que en el radio donde usted nos escucha, todo vaya bien. Y bueno, como siempre pasa, hay un avance en el orden tecnológico y hay, siento yo, un pequeño retroceso. No voy a explicarme muy fácilmente, pero lo voy a entender. Es como el sistema digital en las televisiones. Ya no nos dejaron usar las análogas, las televisiones análogas, solo las digitales, porque eso avanzó, pero a ver, dígame usted, ¿a poco no batalla en ocasiones, sobre todo cuando el clima cambia, para reproducir el canal que a usted le gusta? Todos tuvimos que buscar antenas, lo que antes ya no hacía falta en las televisiones análogas. Ya ve que no me pude explicar, pero bueno, lo intenté. Aquí estamos. Ya comencé con el desarrollo del tema de una u otra forma, empalmados aquí los comerciales, pero empecé con el desarrollo del tema. Estoy intentando esta semanita, salvo el lunes que no tuve la oportunidad de saludarte, hablar de temas que tienen que ver con el orden interno. El día de ayer platicamos un poco sobre, pues, el estado de conciencia.

antes del corte comercial, que una cosa es necesitar esporádicamente, creo que es la palabra más acertada, estar solo, si queremos. Y fíjate, aquí quiero abrir otro paréntesis. A veces no admitimos esa necesidad porque nos sentimos culpables. ¿A qué me refiero? Pues la culpa es algo bien estorboso, no sirve absolutamente para nada, porque fíjate, cuando tú sientes culpa, lejos de avanzar, te quedas pasmado, como en el bache, sin liberar nada. Caso diferente, cuando aceptas la responsabilidad de algo, dices, me hago responsable, entonces decides avanzar. Y la culpa, pues, a pesar de que es nada práctica, viene de muchas cosas. Entonces, intento darte un ejemplo. Una mamá, pero una mamá joven, o sea, una mamá de niños, o sea, los hijos están, pues, en la etapa de la infancia. ¿Nos cansamos las mamás a esa edad? Pero, por supuesto que sí. Un cansancio que agota a pesar de tener la energía. Eso sacando a conclusión que tú eres una mamá joven, no solo porque tus hijos son niños, sino porque tienes una edad joven, cosa que ya está también cambiando mucho. ¿Sí? Antes las mamás jóvenes, pues éramos mamás de niños cuando teníamos veintitantos. A lo mejor 30 y tantos. Ahora ya están empezando a los 30 y casi 40 a tener bebés, lo que significa que van a ser mamás de los niños cuando sean niños. O sea, ya son niños, son bebés, pero cuando crezcan en la etapa de la infancia van a tener 40 o 40 y tantos. Ya no hay la misma energía. ¿A qué voy? A que ese cansancio de orden físico, y hay que decirlo también de orden mental, muchas veces amerita la necesidad de estar solo, de no escuchar las vocecillas, las exigencias, las peticiones, ni de los niños, ni de cualquier otro adulto. Pero lo admitimos, es solo un ejemplo. No tenemos dificultad para admitirlo porque sentimos culpa. ¿Cómo voy a admitir que tengo ganas de no oír a mis hijos? Ay, de no oír la vocecilla de mamá, mamá, mamá. O sea, no, no, no, no. No cabe en mi pensamiento lógico admitir que estoy cansada de atenderlos, menos de decir que quiero estar sola. Creo que ese es un excelente ejemplo como para comprender que la soledad, como dijimos, esporádicamente, la necesitamos, y si somos valientes y la aceptamos, esa necesidad, y si tenemos éxito y logramos estar solos, hay mucha ventaja. O sea, la soledad es buena cuando se cumplen estos parámetros. Necesito estar solo, necesito estar sola, y dije primero solo porque puse el ejemplo de la mamá con los hijos, infantes y demás, pero esto no aplica solamente para las mujeres. Necesito estar solo, necesito estar sola, lo logro y tiene muchas ventajas por lo que te explicaba. Cuando sí alcanzamos este tiempo de soledad, trabajamos lo que se llama introspección. Para empezar, nos sentimos relajados, a gusto, perdón, en soledad, y en algún momento no nos damos cuenta cuál es el momento exacto, empezamos a meditar. ¿Quieres decirlo así? Ok, meditar. O empezamos a reflexionar. ¿Quieres decirlo así también? Perfecto. Reflexionar, meditar, intromisión, introspección, todo esto es muy útil. Cuando se convierte en peligro, también te lo dije antes del último corte, se convierte en peligro cuando empezamos a creernos que el convivir con los demás nos afecta, que el comportamiento de los otros, que el comportamiento, la reacción, la intención de los otros
tiene

0: como objetivo lastimarnos, entre otras cosas, perjudicarnos o simplemente no nos beneficia. Dame permiso, voy al segundo corte, el corte de la media. No nos tardamos.
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1: Publio Ciro decía: muchas personas cuidan de su reputación y no de su conciencia.
2: Apenas estoy viendo el monitor de TikTok. Estamos regresando del corte comercial de la media. Y pues por aquí ya puedo leer algunos mensajitos. Bueno, pues TikTok fue testigo de que tuvimos por aquí alguna situación técnica. Ya se resolvió con el favor de Dios. Una disculpa porque pues no había saludado a mi querida Almita Contreras. Buenos días. Buenos días también para ti. Dice precisamente Alma, te seguimos viendo y escuchando todo bien. Muchas gracias, pero en radio era donde estaba el mero, mero problema. Porque en radio se empalmó el comercial con la cortinilla, se fue el comercial antes de las 9:15, el corte comercial, esos son problemillas técnicos. Entonces, en radio sí se estaba escuchando algo mal. Pero ya se resolvió. Buenos días, mi querido compa Chuyín. Gracias también a Cami. Gracias a las otras personitas que no se han reportado por escrito, pero ahí están de espectadores en el live de la B de Victoria. Muchísimas gracias. Gracias también en WhatsApp. Yo creo que Otoniel ya se acabó este choricito en salsa de frijoles. Ah, no. Choricito en salsa con frijoles. Bueno. Pues, ¿qué tal? O sea, un choricito en salsa de frijoles. No, ¿verdad? Serían unas enfrijoladas. ¡Ay, qué ricas! Muy bien, se antoja lo que nos comparte nuestro querido Otoniel, que ya se lo acabó, porque está en el envase ese que usamos para llevarnos el lonche. No sé, la comida paseada acá en nuestro hermoso país, lo digo para quien nos sigue en otras laderas. La comida paseada, así le decimos al lonche, o sea, tú echas tu comidita, los taquitos, lo que sea, y te lo llevas y sabe más sabroso. Le decimos el taquito paseado, la comidita paseada. Entonces, pues buen provecho, mi querido Otoniel. Qué bueno, qué bueno, qué bueno que nos compartes. Por aquí nuestra querida Caro nos dice que ella está en Soledad desde 1995. En la torre, pues ya hace mucho. Nos dice, me encantó desde entonces, antes del 95, organizaba eventos. ¡Ay, qué padre! ¿Así como para fiestas o qué? Dice, y me llené de acompañamiento. Disfruto mucho mi soledad. Y luego dice, como quiera, así como diciendo, pero pues, X, igual, excelente el tema. Bueno, pues muchas gracias, mi querida Caro Contreras. Ella prefiere estar sola como Marisela. Prefiere ir sola. Aquí la cuestión, mi querida Caro, es que precisamente... Buenos días, Betty. Buenos días, user. Gracias por esas bendiciones que nos comparten vía TikTok. Precisamente esto que dice Caro, me encantó desde entonces el estado de soledad. Puede ser un arma de dos filos. Para empezar, nosotros somos individuos, pero somos entes, es decir, estamos compuestos de la necesidad social, entes sociales. Necesitamos de otras personas en algún momento o siempre, como prefieres escucharlo, como prefieres percibirlo. Cuando nosotros dejamos de convivir con otras personas, dejamos de poner a la práctica ciertos elementos naturales o aspectos naturales de nuestro ser. Como por ejemplo, nosotros al convivir con otras personas, somos tolerantes, somos pacientes, somos, los estoy diciendo en desorden, no pienses que el orden tiene que ver o imperar aquí, o sea, somos receptivos, somos empáticos, más lo que tú le puedas sumar. Esas cuestiones, que son solo cuatro, creo que las que mencioné, son muy poquitas porque en realidad son muchas, solo las podemos aprender conviviendo con los demás. Voy a agregar, solo podemos mejorarlas conviviendo con los demás. No hay de otra. ¿Cómo saber que ya estamos fallando en eso? En algún momento se va a presentar una cuestión donde hablo para las personas que ya de lo esporádico pasaron a lo frecuente, si no es a lo permanente, como es el caso de Caro, que ella dice que desde el 95 está solita. En algún momento va a suscitarse algo en lo que se requiera que las personas que viven en soledad sean empáticas o receptivas o tolerantes o pacientes facilitadoras. Son muchas más, pero yo estoy abreviando. Y no van a poder o van a tener dificultad para desarrollarlo. Quiero que comprendan esto. Yo no estoy peleando o debatiendo con quien se encuentre en soledad. Solo estoy mencionando lo que a nivel general ocurre y no nos damos cuenta de que ocurre. Esto que mencioné son llamadas habilidades sociales, no habilidades individuales. Y como son habilidades sociales, implica que, obviamente, las desarrollamos conforme a nuestras fortalezas individualmente hablando, pero solo vamos a poder ejercerlas cuando estamos en sociedad, cuando convivimos con otras personas. Si tú no practicas tus habilidades sociales, en algún momento, cuando las necesites, no vas a poder ejecutarlas. O, ya también dije, o vas a tener dificultad para ejecutarlas. Esto es una pregunta retórica. ¿Es un problema? Pues depende de la circunstancia. Si tú, por ejemplo, requerías de desarrollar empatía con una persona muy necesitada y pudiste hacerlo, a pesar de que vives en soledad, qué bueno que pudiste hacerlo. Porque entonces, si desarrollas empatía, quiere decir que aquella persona no solamente puede inspirarte lástima, sino la necesidad de apoyarle. Y qué bueno que puedes hacerlo. Pero si no desarrollas empatía, tampoco te afecta. O sea, qué bueno que sí puedas desarrollar la empatía y favorecer a otra persona, pero si no lo logras, porque es una habilidad social que ya no practicaste, pues bueno, sí dejas a la persona sin tu apoyo, pero no era tu obligación apoyar y no hay una afectación mayor. Pero habrá otras circunstancias en las que otras habilidades sociales se requieran. Y tal vez, y es un tal vez muy importante, dicho con letras mayúsculas y subrayado, tal vez no vamos a ser funcionales cuando se requiera esa habilidad social. Te voy a dar un ejemplo que creo que es útil. La huida. ¿Qué significa huida? Fíjate, no voy a decir evasión. Evasión es cuando huimos premeditadamente de las cosas que no debemos huir. Pero, si me permites, también una persona que no evade es una persona que afronta, y el afrontamiento también lo podemos considerar como una habilidad social, y eso significa que solo lo llevamos a la práctica con otras personas. Tengo problemas, aquí va un gran ejemplo, tengo problemas con un familiar a partir del sábado pasado, o tengo problemas con un familiar desde hace 15 años. ¿y por qué no lo has resuelto? No. O sea, él fue el que se equivocó, ella fue la que se equivocó, él fue el que tiene que pedir perdón, ella tiene que venir a pedir perdón, yo por qué voy a buscar. Esas expresiones tienen que ver con lo que se llama evasión. ¿Y por qué se llama evasión? Porque no hay riesgo allí, no hay peligro. Lo contrario a evasión es afrontar y decir, a ver, tú y yo tuvimos un problema el jueves pasado, dije el sábado, ¿verdad? Vamos a hablarlo. Sí, no te va a gustar que te lo digan, no me va a gustar lo que me digas, pero vamos a hablarlo. Sí, tal vez vamos a pelear, pero intentemos convertir este pleito en una discusión, significa que haya diálogo. Sí, vamos a tener expectativas, pero vamos a intentar no generar expectativas y vamos a, al menos, a despedirnos en paz. Si definitivamente tú no quieres convivir conmigo, yo no quiero convivir contigo, perfecto, pero en paz. Sin ese odio, sin ese rencor, que aunque lo neguemos, está allí por lo que me hiciste o está en ti por lo que te hice. Eso es el afrontamiento. Y aplica si tu pleito, discusión, bueno, pleito, diferencia fue el jueves o fue el sábado pasado, y aplica si fue hace 15 o 20 años. ¿Has afrontado? No. Porque para afrontar requieres de la otra persona. Pero tu cerebro ya asumió que es correcto estar así, sin arreglarse con esa personita, sin mencionar aquello que trastocó una relación familiar tal vez, obviamente sin resolver el asunto. Eso es la evasión. Y no hay necesidad de evadir porque no hay ningún peligro. La huida es algo diferente y en eso nos vamos a concentrar. Estoy intentando darte ejemplo de aquí, de allá, porque es un tema complicadillo, Vamos a comentarlo, diferencia entre evasión y huida después del corte. Vamos al corte comercial de las 9:45. Voy y vengo.
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4: Cada vez que tendemos a exagerar nuestros problemas, nos estamos quitando capacidad para resolverlos.

0: Esta mañana en Más que Mujeres estamos platicando de los riesgos de vivir en soledad. Por aquí Caro nos dice que ella sí tiene empatía. Me da mucho gusto. Yo, déjame, le pongo aquí un like. Le pregunté, ¿y cómo estamos con el afrontamiento? Porque sí dije, me parece, o sea, podemos lograr, a pesar de estar en soledad, lo voy a decir en este orden, a pesar de estar en soledad podemos lograr desarrollar algunas habilidades sociales. En el caso de la empatía ya dijimos, es excelente, qué padre, favoreces a los otros, y si no lo haces, pues no hay realmente un perjuicio. Tal vez no hubo un beneficio, pero no hay realmente un perjuicio, pero no es lo único. Hay otras habilidades sociales, por eso se llaman así, tienen que ver con contactar, comunicarse, dialogar, darse de topes, es una expresión simplemente, porque no funcionan las cosas con los demás, pero eso nos ayuda. Para que tú comprendas esta parte que te estoy diciendo, déjame hablarte de las peleas, de cuando somos niños. Las peleas entre hermanos, para los que tenemos hermanos mayores o de la misma edad. Las peleas en la escuela, sin llegar al extremo del bullying, porque todo tiene un extremo, acuérdate. Y los excesos son los extremos y eso nos hace daño. Esas peleas, vamos a calificarlas así, naturales, por las diferencias entre hermanos o entre compañeros de clase, esas peleas, vamos a llamarlas así, dame permiso, sanas, nos preparan para la huida, que no es lo mismo que evadir. No. La evasión, dijimos, ocurre, no hay un riesgo real, pero las personas le sacan la vuelta a afrontar. No, prefiero no hablar con, prefiero no ir a tal lugar, no, prefiero no, entran en lo que se llama negación, mecanismo de defensa, y hacer como que ningún problema existe. ¿Ok? La huida tiene que ver con una reacción que debe ocurrir cuando sí hay un riesgo presente. Y no es literal que huyas, o puede ser literal que huyas, depende de la circunstancia. Cuando es literal que huyas, pues yo creo que todos sabemos, ¿no? No sé si sea necesario que mencione algún ejemplo. Hay situaciones en los que amerita, pues, corre, ahora sí que corre por tu vida. Los expertos dicen que es más peligroso correr, que es mejor quedarse, que es mejor no hacer ciertas cosas, no decir ciertas cosas, correcto. Pero vamos a dejarlo en que hay aspectos en los que literalmente amerita que huyas, que huyamos, huir. Pero no siempre la huida tiene que ver con literalmente correr. La huida tiene que ver con que tú reacciones positivamente, me refiero a lo malo que te está pasando, enfrentes la situación, manejes las emociones o sentimientos que te provoca y superes el suceso. ¿Cómo vamos a saber defendernos de otras personas si no peleamos nunca cuando éramos niños? Se oye raro. Ah, entonces se ocupa el bullying. No, no, no, no. Dije que no caigamos en los extremos. Se ocupa saber que los pleitos existen. Se ocupa saber que hay personas que piensan diferente a ti y que no siempre te lo van a plantear así con calma. Se ocupa saber que tú puedes reaccionar ante esos enfrentamientos con las personas con integridad o sin integridad. O se ocupa saber que tú puedes de forma visceral reaccionar ante una palabra o un hecho de otro niño, tu hermanito, tu compañerito, y de forma visceral significa que vas a caer en su juego, y luego se ocupa aprender que esto no te fue útil, no resolvió nada. Todo eso son habilidades sociales. Todo eso tiene que ver con habilidades sociales. Y definitivamente nosotros requerimos saber de todo esto, y te tengo noticias, lo supimos conforme fuimos creciendo. Ya sea que incluso si fuiste hijo o hija única, pues con los compañeritos de la escuela, en el ejemplo que te estoy dando, pero el resto de las habilidades sociales los aprendimos con mamá, con papá, con los hermanos, si los hubo, con los vecinos, con los compañeros de clase. El asunto es que, en teoría, ahí esta frase, es un supuesto, ¿verdad? Seguimos practicando las habilidades sociales toda la vida, pero si estamos solos, pues no. Algunas puede ser que sí, pero otras no. Y cuando mero mero se llegue el día en que las ocupas, no vas a saber cómo. Socialmente hablando, ¿por qué subrayo esto de socialmente hablando? Porque también hay riesgos en el orden individual. Riesgos de mi soledad en el orden individual. Uno, ya te lo dije, tiene que ver con que uno realmente cree no ocupar de los demás. Estoy mejor solo, estoy mejor sola, estoy mejor solo, estoy mejor sola. No es real, ¿eh? Hay mucho, socialmente hablando, ya lo manejamos hoy, pero hay mucho en el orden individual que se pierde a raíz de esto. Y, si Dios lo permite, es lo que vamos a platicar el día de mañana. Déjame, antes de cerrar la emisión, que hoy estuvo así como que de todo, ¿no? El problemilla técnico, y nos visitaron Manuel, y nos visitó Dana, qué bonito. Yo creo que Lupita está de vacaciones, no lo sé. 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Buenos días, L. Guzmán. Rosy nos dice, buenas tardes. Hola, Rosy. Gracias nuevamente a las bendiciones de Betty. Buenos días, Roberto. Gracias acá vía TikTok. Esta personita nos pide un... Ah, fíjate lo que dice. Le iba a pedir eso que va a platicar mañana. Ay, qué buena onda. Muchísimas gracias. Es un varón. Muchas gracias, Carlos. Gracias. Bueno, pues con el favor de Dios, mañana vamos a continuar con este tema. Riesgos en el orden social, ya los comentamos, igual vamos a tocar algo mañana, porque no podemos separar lo individual de lo social. Si somos individuos, no podemos separarnos de lo social. Y si ya creemos que lo estamos haciendo, pues esa es la primera trampa. ¿Creemos que lo estamos haciendo? No es verdad. No es verdad. Mañana vamos a platicar, si Dios me lo permite, y estoy aquí con ustedes, de los riesgos de preferir estar solos en el orden individual. Mientras tanto, enamórate de la fe. La fe es la única que nunca nos defrauda. Con ella vamos a ser más que mujeres. Gracias a quien esta mañana me permitió acompañarle. Una disculpa nuevamente por la situación técnica. Soy Yadira Bermúdez y con el favor de Papá Dios, aquí estaremos el día de mañana. Gracias.
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4: En Tamaulipas se puede decir que Morena está lista y de alguna manera ya tiene definidos sus candidatos para la elección del 2027. Bueno, por lo menos en cuanto a diputados federales, porque ya se inscribieron quienes aspiran a esa coordinación. Y como se dice en el pueblo, la suerte ya está echada, porque las encuestas prácticamente ya tienen ganadores. Como es de todos conocido, Morena ha dejado de lado la famosa tómbola y ahora elige a sus candidatos a través del método de encuestas. Y aunque a decir verdad no hay credibilidad sobre sus resultados, los participantes lo aceptan, toleran y se aguantan. Así, igual como sucedía en el PRI, solo que en el tricolor la disfrazaban con elección por delegados. Por lo pronto, solo es cuestión de tiempo para conocer a los ganadores, que a decir verdad se podría anticipar sus identidades, porque de alguna manera ya se sabe quiénes son los elegidos, salvo el caso de Reynosa, en donde la cosa no está fácil, pues Carlos Peña Ortiz, mejor conocido como Maquito, también se registró, porque ya no puede reelegirse en la alcaldía, pero para ganar tendrá que rectificar actitudes, pero sobre todo, negociar. Por supuesto, mencionar que él tendrá que hacer eso es por decir, porque la pensante, poderosa y dueña de la estructura partidista en esa ciudad fronteriza es su madre, la senadora Maki Ortiz Domínguez. Pero de que tendrá que doblarse a voluntad de Morena, lo tendrá que hacer, porque su hijo necesita, vaya, le urge fuero constitucional, porque tiene pendientes con la justicia y de no lograrlo, tendrá que refugiarse en la tierra de cabeza de vaca. Morena también necesita que Maki opere a favor del candidato morenista a la alcaldía, el que designe. Hay varios tiradores, porque de otra manera el triunfo estaría en riesgo por dos cosas. Una, porque los maquitos podrían operar en contra. Y dos, porque Morena nunca ha logrado conformar una estructura propia que pueda operar de manera paralela a los poderes en turno, como lo hacía el viejo PRI. Así que la situación está complicada en Reynosa, tanto para Morena como para los maquitos. Aunque conociendo la habilidad de la senadora Maki, cabe la posibilidad de que logre colar a Maquito a la Cámara Baja por el Verde Ecologista, pero no por Tamaulipas. En fin, la contienda por las candidaturas en esta etapa, llamadas coordinaciones, ya está. Solo falta esperar qué dice el pueblo, qué manifiesta a través de las encuestas. De pronto, Maquito resulta agraciado pese a las condiciones en que tiene la ciudad más poblada de Tamaulipas, y eso sería como los finales de telenovela, y fueron felices para toda la vida.
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1: 10 de la mañana con 7 minutos, 10 con 7, 834-318-2403, el teléfono en cabina. Le saluda y le acompaña desde este momento y hasta las 12 mediodía, servidor y amigo Natalio Morales. 834-318-2403, el teléfono en cabina, el WhatsApp para textos y notas de voz. 834-100-2129, 10 de la mañana con 7 minutos, 10 con 7. Buenos días. Buen día. El reporte del clima. Con todo gusto, lo actualizo y enseguida lo hago de su conocimiento.

la mañana con 12 minutos, Rayando el Sol, cantó Maná. En el WhatsApp 834-121-29 me dice, buen día, ¿puedes ponerme alguna canción romántica? Hoy amanecí enamorado. Un saludo, me llamo Alejandro. Déjame decirte, Alejandro, que estás en el lugar indicado.

0: de la mañana con 15 minutos. Yo voy al corte comercial y regreso con más música en la B de Victoria.
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1: Ya de regreso en la cabina de la B de Victoria después de el corte comercial. Saludos a mi compañero, amigo y hermano de micrófono, Jorge Otón. 10:16

0: la mañana con 23 minutos, 10 con 23.
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0: 10 de la mañana con 24 minutos, 10 con 24.
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0: 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La refaccionaria, tu refaccionaria. 10:34 Voy al corte comercial y regreso.
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3: Ya de regreso en la cabina de la B de Victoria, 104.1 FM, después de el corte comercial. Canta Cristian Castro, es mejor así. 10:36.

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1: 10 de la mañana con 41 minutos. 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

0: 10 de la mañana con 44 minutos, 10 con 44. Voy a ir al corte comercial para regresar con más música.
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0: 10 de la mañana con 45 minutos y 50 centavos. Estoy de regreso en la cabina de la B de Victoria para llevar más música después del corte comercial. 10 de la mañana con 46 minutos. Es Franco de Vita.

7:49. Buenos días, que tenga excelente día, señor Natalio Morales. ¿Podrá poner algo de Yuri o de Manuelito? Saludos de Pablo Bausa. Saludos, Pablo. Canta jarochísima Yuri.

0: 10 de la mañana con 52 minutos. Viene a mi memoria, decía don Arnoldo, viene a mi memoria la oportunidad que tuve en esta cabina, justamente vía telefónica, entrevistar a Yuri ya hace algunos años. Una persona con el sentimiento a flor de piel. Y más en ese momento, porque un par de días antes había perdido a su señora madre, quien fue un pilar básico en la vida y en la historia de Yuri como la gran artista que hoy la conocemos. Una gran experiencia para servidor y amigo, haber tenido la oportunidad de platicar con ella, de hablar con ella, tanto en la entrevista como fuera de ella. Nos quedamos platicando un momento por la línea telefónica y una persona mucho, muy agradable, mucho, muy talentosa y con una gran, gran, gran, gran experiencia en el medio del espectáculo. 10 de la mañana con 53 minutos, 10 con 53.
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0: 10 de la mañana con 58 minutos. Voy al corte informativo de 3 minutos antes de cada hora. Después, el corte comercial y regreso con más de la música que alimenta el alma y el corazón.
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4: El secretario de Desarrollo Rural, Antonio Varela Flores, aseguró que las precipitaciones registradas en los últimos días han sido benéficas para el sector agrícola, especialmente en el norte del estado, donde se acumularon más de 8 pulgadas de lluvia. Explicó que se trató de una lluvia seccional y sobre todo en el norte hay precipitaciones acumuladas, pero aún así a la Secretaría de Desarrollo Rural no le han reportado afectaciones, según reafirmó de manera muy breve. Tras meses de sequía que golpearon con fuerza al agro tamaulipeco, el pronóstico de nuevas lluvias en octubre y noviembre genera optimismo entre productores. Las precipitaciones recientes han permitido la recuperación de suelos y favorecen los ciclos de siembra otoño-invierno, que dependen de la humedad para garantizar rendimientos. El presidente del Partido Verde en Tamaulipas, Manuel Muñoz Cano, reconoció la inconformidad del Partido del Trabajo por el reparto de coordinaciones de la soberanía, aunque aseguró que las dirigencias nacionales han privilegiado el diálogo y la unidad en la alianza con Morena. Muñoz Cano subrayó que en Tamaulipas el Verde sigue trabajando en la llamada Ruta Verde, con el registro de más de 200 mujeres y hombres que se integraron como voceros y representantes del partido en municipios y distritos. Además, anunció una capacitación estatal de la estructura electoral con la presencia del secretario nacional de procesos electorales. El dirigente destacó que el Verde está próximo a cumplir 40 años de existencia y que la dirigencia nacional confía que el partido será la gran sorpresa en el proceso electoral de 2027. Mientras Ciudad Victoria conmemoró un aniversario más de su fundación, cientos de familias continúan enfrentando problemas de drenaje sanitario, aguas negras a cielo abierto, malos olores y caídos, que de acuerdo con el secretario de organización del PRI Tamaulipas, Horacio Reina de la Garza, evidencian pendientes que las autoridades no han resuelto. El priista se refirió a reportes como el de vecinos de las calles Michoacán 16, 17 y 18 en el acceso a San Luisito, donde habitantes aseguran que desde hace tiempo las aguas residuales escapan hacia un canal pluvial, pese a los reportes realizados ante la autoridad. Reina de la Garza advirtió que el problema no debe normalizarse debido a que estos canales fueron construidos para conducir agua de lluvia y no aguas residuales. Señaló que el problema alcanza distintos sectores de la ciudad y termina afectando también al ejido Benito Juárez, donde convergen estos escurrimientos y se encuentra una laguna de oxidación. El secretario de organización priista sostuvo que el reto no es únicamente llevar agua potable a Victoria, sino contar con infraestructura suficiente para tratar las aguas residuales. Explicó que actualmente la capacidad de tratamiento resulta insuficiente frente al volumen que ingresa a la red de drenaje. Añadió que los problemas también alcanzan a familias que padecen fugas y fallas en sus viviendas, además de sectores donde el drenaje ha terminado incluso en cauces como el río San Marcos.
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4: 11 de la mañana con 4 minutos, 11 con 4 después del corte informativo y el corte comercial. Estoy de regreso en la cabina de La Bebe Victoria, 11 de la mañana con 4 minutos. 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

0: 11:08, 11:08, ahí está. Una joya prestada del Extra Romance. 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
2: 11 de la mañana con 12 minutos, 11 con 12, 834-318-2403, el teléfono en cabina, 11 de la mañana con 13 minutos. Muchísimas gracias a la señora Lulú que se comunicó vía telefónica al 834-318-2403. Siempre me llena de bendiciones. Se lo agradezco infinitamente y las acepto porque se deben aceptar, porque vienen de corazón. 11 de la mañana con 13 minutos. 11 con 13.

0: 8:16. Vamos al corte comercial.
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0: 11:18 y ya regresamos del corte comercial. Canta Pandora, nunca voy a olvidarte. 11:18 es la B de Victoria.

0: Aunque mal paguen ellas, Vicente Fernández, el charro de Huentitán. Y desde el amazónico Brasil, Roberto Carlos, 11 de la mañana, con 25 minutos, 11 con 25, 834-318-2403, el teléfono en cabina y el WhatsApp. Recuerda que tú y yo estamos a un mensaje de distancia. WhatsApp 834-121-29.
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11 de la mañana con 28 minutos, 11 con 28, 834 318 2403, el teléfono en cabina. 11 de la mañana con 28 minutos, 11 con 28.

0: 11:33, escuchamos al rey del pop, Michael Jackson. 11:33, momento de ir al corte comercial. Pero regreso con más música en la B de Victoria.
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2: ¡Órale! Muchas gracias. Andaba bien perdida con eso.
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2: 11:35, 11:35 de regreso ya desde del corte comercial, ya en la cabina de la BD Victoria. Para complacer a mi buen amigo Víctor Hugo Pérez, escucharemos a los Enanitos Verdes, 11:35.

11 de la mañana con 40 minutos, 11:40. Maestra, tratando de tener la canción para complacerle con la que me está solicitando, saludos a la maestra del cajero. 11 de la mañana con 41 minutos, 11:41. Saludos con mucho afecto, mucho respeto y mucho cariño a un gran amigo que la vida me ha dado, al maestro Arturo Núñez. Saludos a todos allá en Frijolandia. Qué bueno, gracias a Dios y obviamente a sus cuidados, que ya la salud está regresando a usted poco a poco. No llevamos prisa. Que llegue. 11 de la mañana con 41 minutos. 11:41.

0: 11:45, me haces tanto bien, amistades peligrosas, 11:45. Vamos al corte comercial y regresamos.
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0: 11:46. ¿Y qué quiere? Sí, ya regresamos del corte comercial. 11:46. Más música con Alejandra Guzmán y Paulina Rubio. Ni tú, ni nadie.

La señora que factura, Shakira, suerte, 11:53, 11:53. Saludos, Mari Tello, gracias por escuchar la música que alimenta el alma y el corazón. 11:53, 11:54, ya en lo que termino de informárselo. Muchísimas gracias por haberme permitido acompañarle el día de mañana. Primero Dios, regresaré con más de la música que alimenta el alma y el corazón. Por favor, cuídate bastante. Recuerda que nadie te va a cuidar como tú mismo. Aquí, maneja con cuidado. Siempre hay alguien esperándote en casa. Me despido de ustedes con mi deseo, el mismo de siempre, pero no por eso deja de ser importante. Que Dios me los cuide. A mí que no me olvide. Mi nombre, Natalio Morales, y ustedes son un público maravilloso. Gracias. Buenos días.

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3: El titular de la Comisión Estatal para la Protección contra Riesgos Sanitarios, Mario Rebolledo Urcadiz, informó que se mantiene un monitoreo permanente de agua en el estado para garantizar que sea apta para consumo humano, especialmente después de las recientes lluvias. Rebolledo detalló que durante el último año se han realizado más de 65 mil verificaciones de establecimientos, así como 35 mil muestreos de agua y alimentos, además de la revisión de cerca de 500 puntos estratégicos de verificación de agua en todo Tamaulipas. En este orden de ideas y sobre la zona sur del estado, donde la lluvia ha sido más intensa, señaló que la Comapa toma agua de las lagunas y aplica procesos de cloración antes de la distribución a la población. La COEPRIS verifica en distintos puntos que los niveles de químicos sean adecuados y en caso contrario levanta actas de verificación sanitaria para que se realicen ajustes inmediatos. El funcionario reiteró que la vigilancia es constante y que las acciones buscan prevenir riesgos sanitarios derivados de fenómenos naturales como inundaciones. En Tamaulipas, la regulación de uso de celulares y pantallas al interior de los salones de clase no contemplan sanciones para los estudiantes. En su lugar, se apostará al diálogo y a la concientización para lograr el cumplimiento de la medida. En los casos en que los alumnos no acaten las nuevas disposiciones, el teléfono será retirado y permanecerá bajo resguardo hasta el horario de salida, por lo que no se contemplan castigos adicionales. Lo anterior fue confirmado por el secretario de Educación de Tamaulipas, Miguel Ángel Valdés García, quien señaló que si existe reincidencia, se hablará con los padres de familia para atender la situación y reforzar el cumplimiento de la disposición. La definición de este mecanismo, indicó, se dio durante un foro estatal en el que participaron maestros y padres de familia, quienes, aseguró, han mostrado respaldo a esta iniciativa, cuyo objetivo es reducir los distractores durante las clases y fomentar el desarrollo de la creatividad en niñas, niños y adolescentes. El gobierno de Tamaulipas redujo casi a la mitad el costo mensual de arrendamiento de las camionetas utilizadas por secretarios de primer nivel, al pasar de alrededor de 79 mil pesos a menos de 40 mil pesos por unidad. La secretaria de Administración, Luisa Eugenia Manatú Galván, informó que el contrato original concluyó en julio, por lo que fue ampliado mediante un convenio modificatorio que contempla el nuevo costo. El contrato contempla vehículos destinados a distintas secretarías del gobierno estatal. Sin embargo, Manatú Galván indicó que en ese momento no tenía disponible el número exacto de unidades que forman parte del acuerdo. Con la reducción, el gasto mensual por vehículo queda por debajo de los 40 mil pesos, frente a los aproximadamente 79 mil pesos que se cubrían anteriormente, aunque la funcionaria no precisó el monto total mensual del contrato. Para ORT, Areli Treviño.
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2: Oremos por la paz. Son las 12, mediodía.
4: El ángel del Señor anunció a María.
5: Y concibió por obra del Espíritu Santo.
4: Dios te salve María, llena eres de gracia, el Señor está contigo. Bendita eres entre todas las mujeres y bendito el fruto de tu vientre, Jesús.
5: Santa María, Madre de Dios, ruega por nosotros pecadores, ahora y en la hora de nuestra muerte. Amén.
4: He aquí la esclava del Señor.
5: Hágase en mí según tu palabra.
4: Dios te salve María, llena eres de gracia, el Señor está contigo. Bendita eres entre todas las mujeres y bendito el fruto de tu vientre, Jesús.
5: Santa María, Madre de Dios, ruega por nosotros pecadores, ahora y en la hora de nuestra muerte. Amén.
4: Y el Verbo se hizo carne
5: y habitó entre nosotros.
4: Dios te salve María, llena eres de gracia, el Señor está contigo. Bendita eres entre todas las mujeres y bendito el fruto de tu vientre, Jesús.
5: Santa María, Madre de Dios, ruega por nosotros pecadores, ahora y en la hora de nuestra muerte. Amén.
4: Ruega por nosotros, Santa Madre de Dios,
5: para que seamos dignos de las promesas de Cristo.
4: Oración. Derrama, Señor, tu gracia sobre nosotros, que por el anuncio del ángel hemos conocido la encarnación de tu Hijo, para que lleguemos por su pasión y su cruz, y con la intercesión de la Virgen María, a la gloria de la resurrección. Por Jesucristo nuestro Señor.
5: Amén.
2: 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Son las 12 del mediodía.
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1: Yo necesito saber que son las 12 con 10 minutos, cómo amanecieron. A ver, ya está. ¿Cómo amanecieron? ¿Cómo estamos? Más cumpleaños. 7 de octubre. Es que 10 hoy, miércoles 7 de octubre del 2026, el día 280, y nos restan 85 días para que el año termine. Pues felicidades a los que hoy están de manteles largos, cumpliendo años, celebrando su santo o algo muy especial. Oye, es el día de Nuestra Señora del Rosario. A todas las chayitos, felicidades. Y también hay hombres que se llaman Rosario, sí, muchas felicidades. ¡Bravo! Día de su santo. Nuestro compañero Gabriel Cota. Es su cumpleaños, felicidad. Ahorita lo celebramos como Dios manda. Y pues nada, que hoy es día de Nuestra Señora Rosario. Pero fíjense, es que, ¿saben qué? Hoy fue, en 1571, la batalla de Lepanto. Pues por eso fue este asunto, cuando derrotaron los europeos a los árabes, a los serbios, al Imperio Otomano. Entonces, por eso, porque con el Rosario se venció. Y ahí andaba Miguel de Cervantes Saavedra, en la batalla de Lepanto, ahí andaba batallando. Fíjate qué cosa, o sea, qué emoción, o sea, la historia, wow. Bueno, hoy te platicamos de esto, son las 12 con 12 minutos, bienvenidos, mi nombre es Rocío Almaraz, el teléfono en cabina 834-318-2403, el WhatsApp 834-100-2129, por si alguien está de manteles largos en este día, además de mi estimado compañero Gabriel Cota, que nos haga el favor de levantar la manita. Que me diga, yo cumplo años, Rocío. Ah, bueno, pues dígame. Y le mandamos las mañanitas. Le estamos preparando unas mañanitas. Bueno, no son mañanitas, es un cumpleaños feliz. Un cumpleaños feliz que no se la van a acabar. Sobre todos de esta generación nueva. Es que nos vamos a ubicar en esta generación. ¡Ah! En esta degeneración. ¡Sí! No. La encontré en esta generación. Vámonos en su marca. Ah, ya empezamos, ¿verdad? Pues sí, canta, canta, corazón, canta.

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2: De regreso de corte de comercial, vamos con la señal de Ace of Base. 12:19.

0: como dice aquí que ya son las 12:28, pues no me queda más remedio que mandar el corte comercial. Ahorita regresamos.
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0: De regreso de corte, escuchamos Yo Te Perdono, Juan Gabriel y Ana Gabriel.

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2: Así es, las 12:34 minutos. Gracias, gracias. Mira, ¿por qué sufres tanto, Juan? ¿Por qué sufres? ¿Por qué sufres? Mira, saluditos para Ludi Mora. Una aparición. Hola, Ludi. Saludos a Rosy, a don José Cumpeán, a Lili Blanco, a Joel. Buen mediodía, ¿cómo amanecían? Están siendo presentes, se ve, se siente. Ahí están presentes. No, fíjate, no, es que la batalla de Lepanto, olvídate, es importantísima. Nada más que, pues, bueno, ahí la sabrá Dios por qué no la celebremos, pero bueno. Es que si no, imagínate, si hubieran ganado, mira, ahorita seríamos musulmanes y ahorita seríamos, uy, uy, ¿de quién sería? Sería esposa de algún jeque árabe. Y estaría toda musulmana si estarías hablando así. Así estuviera hablando yo ahorita todas y todas con el burka toda tapada la cara. Bueno, así nos espantaba en la calle, ¿verdad? Ya, basta. No, no, 12:35. Fíjate, ya te. La imaginación se dispara, que ¿para qué te cuento? Mejor vamos con la fantasía de los bookies. Eso es muy grata.

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4: 12:45, regreso de corte. Please don't go.

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1: Vamos con La Rebelde de Janet. ¿Se acuerdan de esta canción? Que fue un éxito allá por los 70s, me imagino, ¿verdad? 12:49 minutos, pero...

0: son minutos.
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0: A ver si se escucha, porque fíjese, hay un poquillo de historia. A ver, suéltala.
2: Pero la fiesta que hoy celebramos tiene su origen en un hecho histórico decisivo, la Batalla de Lepanto, el 7 de octubre de 1571. Ese día, la flota cristiana, reunida en la Santa Liga y bendecida por el Papa San Pío V, se enfrentó al poderoso Imperio Otomano en el Golfo de Patras, en Grecia. Humanamente, la victoria parecía imposible. Los turcos habían dominado el Mediterráneo durante un siglo. Sin embargo, la noche anterior, los marineros rezaron de rodillas el rosario, suplicando la ayuda de la Virgen. Al día siguiente, los vientos cambiaron, favoreciendo a los cristianos, y tras 5 horas de combate, la Santa Liga obtuvo una victoria decisiva que detuvo el avance del Islam en Europa.
0: Ah, ya ven, les digo. ¿Se acuerdan de la batalla de Puebla? Bueno, algo parecido. Se detuvo la invasión en Puebla de los franceses, del ejército francés, y por eso los estadounidenses celebran tanto el 5 de mayo, ¿verdad? Porque pues ahí ya se los detuvieron para que subieran para América. Si no subiera todo el continente del norte, si hubiera llegado toda la invasión francesa, ¿verdad? Todo México, todo Estados Unidos hasta Canadá. ¿Quién sabe dónde hubiera llegado Napoleón en el otro, ¿verdad? El ejército francés y el hermano. Y ahorita hablaríamos francés y tendríamos los ojos azules. Hoy la otra. No, ya mejor basta. ¿Tú crees? Es que bueno, así se detuvo toda la invasión francesa. Bueno, por eso allá la gente tapatía en Jalisco. Hay mucha gente heredera de esas, de los franceses, y están ojo de color y güeritos y toda la cosa. Pues ojo tapatío. 12:54. Y vámonos con quién tú, pero qué necesidad, Juan Gabriel. Bueno, a ver, cántales, por favor.

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2: Vamos a corte comercial, regresamos.
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2: Regresamos. Después del corte vamos con Mijares Bella. Ya son las 13 horas con 2 minutos.

0: por favor, que les va a encantar, por cierto, también.
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2: A las 13 horas con 10 minutos vamos a... Ya estamos ya con Napoleón y hombre.

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1: Ahí está Reik. Saludos. Ay, Alfredo Yam. A toda la familia, ¿verdad? Toda la familia, Alfredo.

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1: Las 13 horas con 22 minutos. Y bueno, pues en octubre también vamos a ver varios compañeros. Ah, sí es cierto. A Gabriel Cota, sus mañanitas se la debo. Pasemos al departamento. Felicitaciones. Para saludar a Gabriel Cota, nuestro compañero. Muchas felicidades. Él es la voz de varios comerciales. Ahí lo identificarán. Bueno, aparte de que hay otro también, es el Gerardo, pero más común es el de que habla del... Bueno, no es... Voy a meter el gol, pero mejor no. Vámonos. Oye, espérame, espera, aguanta. Bien, Marachi, bien.

¿Cómo estás, Margarisquis? Buena tarde. Gracias por tus saludos. Arroyamta de saludos. Y déjame, ¿qué te iba a decir? Ah, sí, también saludos para mi espía particular. O ya te fuiste. Ya te fuiste, espía particular. Ah, bueno, el que dije, le voy a saludar, pero se me pasó. Y lo más que la vi pasar, pues peor. Bueno, saludos, mi querida espía particular. La 13:23 minutos. Vamos a ir, sí, para que sigan bailando. Bueno. Suelta, venga, vamos a bailar, ole, venga.

0: cosas buenas. Baila tu cuerpo, alegría, Macarena. Macarena.
1: ¡Ay! 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
2: 18:31, regreso de corte. Vamos con Cristian Castro. Nunca voy a olvidarte.

5 minutos. José Luis Perales, un bolero llamado Libertad. George, para ti era dedicada Cristian Castro, nunca voy a olvidarte.

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2: Las 13 horas con 40 minutos estamos atravesando esta semana espacial. ¿Ustedes creen? No especial, es espacial. Bueno, es mundial, fíjate, es una fecha que se conmemora toda la semana. Es una celebración internacional anualmente del 4 al 10 de octubre. Fíjate, eso no me la sabía. ¡Qué impresión! Esta semana tiene como objetivo reconocer el nivel mundial de las contribuciones de la ciencia y la tecnología espaciales al mejoramiento de la condición humana. Pues las fechas de esta celebración están relacionadas con dos acontecimientos importantes en la historia de la exploración espacial. El 4 de octubre de 1957 se lanzó la Sputnik 1 y el primer satélite artificial a la de la Tierra en el 10 de octubre de 1967, cuando entró en vigor el tratado sobre principios que debe regir la actividad de los estados en las exploraciones y utilizaciones de los espacios ultraterrestre. ¿Te imaginas? Pues sí, tienen que ponerse de acuerdo mundialmente todas las naciones. Pero tú sí, pues sí, como ni modo, todos nos... Pues sí. Ahora sí me cantinflé. Es que imagínate, como le decía, la invasión que los musulmanes iban a hacer Europa. Y todavía insisten, ¿verdad? Y luego la invasión francesa que iba a hacer a México. Y luego la invasión espacial. Se reparten también el botín como si fuéramos dueños de todo. Pero bueno, hay naciones y naciones. 20 minutos para que sean las 2. Vámonos al espacio y más allá. Y buen provecho, porque ya es hora de comer.

0: Y ahí quedó el Saturno, pues ni modo, ya se acabó. Y vamos al corte comercial y ahorita estamos de regreso más rápido. ¡Qué pronto, por favor!
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3: De regreso, Shakira. De regreso del corte y estoy aquí.

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2: Y estuve aquí, ya nos vamos. Faltan 10 minutos para que sean las 2 de la tarde. Que tengan buen provecho, que tengan una linda tarde. Que quien la voz se le seque la ropa. Que quien haciendo labores exteriores, pues entrele con ganas porque hay pronóstico de lluvia para mañana, 80%. Ya saben, es un pronóstico. Pues que sí, pues que no. Si les duelen los huesos, que le duelen los tobillos, que le duelen las rodillas, que le duele la costilla, lleve su pomada poderosa. No, sí, sí. Si les duele algo, me dicen, porque es señal de que sí va a cambiar el clima. Es que está rarito. Ahorita está el sol a todo lo que da. Pero bueno, o a lo mejor se nos está sube, sale que sube, sale que sube, sale que sube y que no, que bueno, a que haga lo que quiera, punto. ¿Cómo lo vamos a controlar, no? Eso sí está muy difícil. Bueno, pues ya nos fuimos. Gracias. Buena tarde. Y con el favor de Dios, mañana. ¿Qué sé? Ya la ven anoche y en la mañana. Y sí, duelen los huesos. Un montón me duelen. Ah, pues no, ya estuvo. Sí va a llover. Aquí nos dice el pronóstico de... A ver. Véndame uno si me duele la rodilla. Véndame uno. Un tarrito de pomadita. Ahí va la pomadita radiofónicamente. ¡Tum! Sana, sana, colita de rana. Si no sana hoy, sanará mañana. Ya sube, sana, sana, sana, sana. Ay, Margarita Gómez, un abrazo muy fuerte. Póngase fomentos de calentitos, una pomada calentita y ya, asunto arreglado. Tan tan, ya la receté. No, cuídense mucho, ya sí, ya me confirmaron las dos señoritas del clima, me dicen que sí les duele todo. Bueno, ni hablar. Bye. José Cumpeán.

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3: El tramo carretero entre Mante y el poblado El Limón se ha convertido en un factor de riesgo inminente para que suceda una tragedia de graves consecuencias, por lo que el pésimo estado de la carpeta asfáltica, que presenta graves hundimientos y baches, que provoca que la circulación sobre esta vialidad se convierta en un permanente riesgo a cada hora del día. Diariamente se registran ponchaduras y rines dañados en conductores que van de paso por esta parte de Tamaulipas, sin que las autoridades federales puedan hacer algo al respecto. Liliana Toro Guerrero, síndico del Ayuntamiento de El Mante y habitante del poblado El Limón, señala que el pasado fin de semana, en una sola tarde-noche, 5 coches sufrieron averías en sus neumáticos. Lamentablemente, los trabajadores de infraestructura y comunicaciones solo están tapando baches con balastro, pero no la solución, porque con las lluvias, al paso de vehículos, los baches vuelven a surgir en poco tiempo. En Ciudad Victoria, un promedio de 20 a 30 mujeres fallecen cada año a causa del cáncer de mama. Para tratar de reducir estas lastimosas cifras, la UNEM de DICAM implementó una campaña que lleva los servicios de mastografía hasta los centros de trabajo, con el objetivo de acercar la detección oportuna de esta enfermedad. Jorge Luis Quintero Salinas, director de la Unidad de Especialidades Médicas para la Detección y Diagnóstico de Cáncer de Mama, explicó que esta estrategia, denominada "Si tú no puedes, nosotros vamos", busca facilitar el acceso a las mujeres que, por sus jornadas laborales, tienen dificultades para acudir a realizarse una mastografía. La atención se apoya en un mastógrafo móvil con capacidad para realizar biopsias, lo que permite acortar el tiempo de espera para obtener resultados y, en caso de detectar alguna alteración, avanzar de manera más rápida hacia el diagnóstico. Más espacios para participar, recursos para impulsar nuevas generaciones y respaldo institucional para mantener viva una tradición que ya es patrimonio cultural de Tamaulipas, es la petición de integrantes de la Asociación de Charros Pedro J. Méndez. Mauricio Rodríguez Collado, presidente de la asociación en Ciudad Victoria, explicó que la iniciativa busca que la charrería tenga mayor impulso, particularmente entre niños y jóvenes. Rodríguez Collado destacó que, además de reconocimiento cultural, la charrería es un deporte avalado por la CONADE y cuenta con competencias nacionales, por lo que busca que Tamaulipas tenga mejores condiciones para desarrollar a sus participantes. Una de las principales preocupaciones es la falta de jóvenes que continúen con la tradición. En la Asociación Pedro J. Méndez cuentan entre 50 y 60 socios, pero apenas alrededor de 20 y 30 son charros y tienen pocos niños. Por ello, plantean que el Estado pueda contar con un lienzo que permita enseñar y acercar este deporte a quienes estén interesados. El reto también está en facilitar la participación de menores de distintas regiones. El año pasado, Rodríguez Collado tuvo que reunir niños de Mante, Matamoros y otros municipios para conformar un equipo que pudiera competir en las actividades de CONADE. Para ORT, Areli Treviño.
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0: gracias.
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2 horas mañana o nunca. Óigame, pues, ¿cómo? María José cantándonos esta bonita canción a esta hora de la tarde. Miércoles, ombligo de la semana, mi gente maravillosa, 7 de octubre del 2026. Y pues aquí estamos para llevarles la mejor música de ayer, hoy y siempre. Se quedan conmigo, su amiga Nancy Quintero les saluda en este momento para que me acompañen, se queden conmigo sintonizándonos. Ya estamos a miércoles y estamos con toda la actitud, la temperatura 29 grados en el centro de la capital, 29. Hoy no hay pronóstico de lluvia, pero mañana jueves, mañana nuestro viernes chiquito dice que nos marca un 80% de probabilidad. Vamos a ver qué pasa. Vámonos con Mi Primer Amor, esta canción que la canta Luciano Pereira.

0: afuera y escuchamos la presencia musical de Caifanes con esta canción. Y le mando un saludo para usted, señor, señora, jóvenes, niños, ¿cómo están? En este día 7 de octubre, saludos a las personas que cumplen años o celebran algo en especial. Ya pueden mandarnos su WhatsApp al 834-121-29 para decirnos presente y sobre todo también para felicitar a los cumpleañeros de hoy y si celebran algo en especial ya lo saben. Saludos a Teo Gámez, allá en Tierra Nueva, a Karen, esperando que estén muy bien. Gracias por estar en sintonía. Vámonos con más música, pero antes a la pausa publicitaria y regreso.
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0: Escuchamos a Pepe Aguilar con el tema Perdóname, así suena aquí en la B de Victoria. Y bueno, pues también le mando saludos cordiales a la gente que nos escucha a través de la web. Enrique Iglesias y Juan Luis Guerra nos cantan ahora Cuando Me Enamoro.
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0: Que por qué te quiero, escuchamos a Carlos Mata con esta canción. Ya son las 2 de la tarde con 26 minutos, ¿verdad? Que pasa muy rápido el tiempo, la verdad que sí. Vámonos con lo que sigue. Aquí viene a cantarnos Pandora con la canción Lo Dejaría.
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0: Escuchamos a las chicas de Pandora con este tema, lo dejaría todo porque te quedaras. 2:30 p.m. Ahorita regreso con más música y saludos, por supuesto.
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3: Ya estamos de regreso, mi gente maravillosa, y seguimos con más música y saludos, por supuesto. Vamos a ver a quién le mandamos saludos. A la gente de Elegido Las Borregas de Linares, Nuevo León, un saludo y un afectuoso saludo para la gente de Elegido Las Borregas de Linares, Nuevo León, para Guillermo Rodríguez, que se comunicó con nosotros al 834-318-2403. Saludos para Minerva, Francisca, Florinda, Lupita, Mari, ¿cómo están? Espero que súper bien. Saludos a Elías, también Elías Barrios, gracias por estar en sintonía de la B. Marco Antonio Solís nos canta Cuando te acuerdes de mí.

0: Escuchamos a Marco Antonio Solís, cuando te acuerdes de mí. Con este tema saludamos a la gente de allá de Elegido, las bodegas de Linares, Nuevo León. Saludos a Guillermo Rodríguez, a Minerma, Francisca, Florinda, Leti y Mari, que son sus hermanas y sus amigas respectivamente. Un saludo para la gente de Elegido, de allá del Plan de Ayala. Saludos a Alma, su esposo Juan, a la gente de Padilla. Saludos al profesor Efraín Rocha. Saludos a Félix Huerta. Saludos, gracias por estarnos escuchando. Gerardo Basilio nos escribe también comentarios aquí en nuestra publicación. Buenas tardes, dice, con todo respeto, saludos y bendecido día. La canción de Moderato, una y mil noches, te he llorado yo. Gracias, saludos y bendiciones siempre para todos, tu radioescucha. Y bueno, pues nos saluda, ¿verdad? Saludos también para Justin Caroline. Bonita tarde. Vámonos con lo que sigue, Manuel. Insoportablemente bella, bella.
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0: De pronto, Flash, la chica del bikini azul, miércoles 7 de octubre del 2026. Luis Miguel nos canta a esta hora. Le mando saludos para Charlie Patlán. ¿Cómo estás, amigo? Espero que muy bien. Saludos para ti, bonita tarde, acompañado de tu papá, de tu hermana, ahora sí que de la familia, echándole ganas, ¿verdad? Con toda la actitud, estamos en el ombligo de la semana, mitad de quincena, y bueno, pues aquí leyendo sus comentarios, gracias, Gerardo. Fíjate que el tema de moderato te lo debo porque no lo tengo disponible, pero vamos a hacer la petición a nuestro programador a ver si lo coloca en el stock musical de la música de la B de Victoria. Saludos a Justin Caroline, ¿cómo estás, Justin? Saludos para Andrés, un saludo también para Elías Barrios, gracias por estar en sintonía. Félix Huerta, saludos a toda la gente de Tamatán, ¿cómo están? Vámonos con lo que sigue, pero antes la pausa publicitaria y regreso con más música para ustedes.
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Canta Rafael a esta hora de la tarde. Saludos para usted, mi gente, que me acompaña a esta hora, y saludos para todas las personas que van a comer, oiga, que van a comer, que tienen que estar en su trabajo, salen a la 1, 2 de la tarde, pero tienen que salir a comer y que regresan, ¿verdad? Saludos, saludos, saludos cordiales. Vámonos con más música. Saludos, Charlie Patlán. Aquí viene algo de Thalys, de los del ayer, y este tema se llama Pienso en Ti. Saludos para ti, esperando que estés muy bien, a tu papá, a toda tu familia. Buenas tardes, buen provecho, gente bonita de Ciudad Victoria y la región.

0: escuchamos la presencia musical de Thalía. Saludos para Charlie Putlán. Saludos cordiales. Gracias por estar en sintonía. 2:56 a las 2:57. El corte informativo a la hora. Gracias, gracias a ustedes que me acompañan. Donde quiera que estén, en la casa, en el taller, en la oficina. Gracias por escucharnos. Gracias por estar. Y bueno, pues nosotros nos vamos ahora sí con el corte informativo a la hora. No me tardo nada, gente. Nada, nada.
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4: El secretario de Desarrollo Rural, Antonio Varela Flores, aseguró que las precipitaciones registradas en los últimos días han sido benéficas para el sector agrícola, especialmente en el norte del estado, donde se acumularon más de 8 pulgadas de lluvia. Explicó que se trató de una lluvia seccional y sobre todo en el norte hay precipitaciones acumuladas, pero aún así a la Secretaría de Desarrollo Rural no le han reportado afectaciones, según reafirmó de manera muy breve. Tras meses de sequía que golpearon con fuerza al agro tamaulipeco, el pronóstico de nuevas lluvias en octubre y noviembre genera optimismo entre productores. Las precipitaciones recientes han permitido la recuperación de suelos y favorecen los ciclos de siembra otoño-invierno, que dependen de la humedad para garantizar rendimientos. El presidente del Partido Verde en Tamaulipas, Manuel Muñoz Cano, reconoció la inconformidad del Partido del Trabajo por el reparto de coordinaciones de la soberanía, aunque aseguró que las dirigencias nacionales han privilegiado el diálogo y la unidad en la alianza con Morena. Muñoz Cano subrayó que en Tamaulipas el Verde sigue trabajando en la llamada Ruta Verde, con el registro de más de 200 mujeres y hombres que se integraron como voceros y representantes del partido en municipios y distritos. Además, anunció una capacitación estatal de la estructura electoral con la presencia del secretario nacional de procesos electorales. El dirigente destacó que el Verde está próximo a cumplir 40 años de existencia y que la dirigencia nacional confía que el partido será la gran sorpresa en el proceso electoral de 2027. Mientras Ciudad Victoria conmemoró un aniversario más de su fundación, cientos de familias continúan enfrentando problemas de drenaje sanitario, aguas negras a cielo abierto, malos olores y caídos, que de acuerdo con el secretario de organización del PRI Tamaulipas, Horacio Reina de la Garza, evidencian pendientes que las autoridades no han resuelto. El priista se refirió a reportes como el de vecinos de las calles Michoacán 16, 17 y 18 en el acceso a San Luisito, donde habitantes aseguran que desde hace tiempo las aguas residuales escapan hacia un canal pluvial, pese a los reportes realizados ante la autoridad. Reina de la Garza advirtió que el problema no debe normalizarse debido a que estos canales fueron construidos para conducir agua de lluvia y no aguas residuales. Señaló que el problema alcanza distintos sectores de la ciudad y termina afectando también al ejido Benito Juárez, donde convergen estos escurrimientos y se encuentra una laguna de oxidación. El secretario de organización priista sostuvo que el reto no es únicamente llevar agua potable a Victoria, sino contar con infraestructura suficiente para tratar las aguas residuales. Explicó que actualmente la capacidad de tratamiento resulta insuficiente frente al volumen que ingresa a la red de drenaje. Añadió que los problemas también alcanzan a familias que padecen fugas y fallas en sus viviendas, además de sectores donde el drenaje ha terminado incluso en cauces como el río San Marcos.
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0: En la B de Victoria Radio, les mandamos un saludo, gracias. ¿Cómo estás, Lili Blanco? Dice, saludos, un abrazo lleno de bendiciones, saludos e igualmente para ti, esperando que estés muy bien en esta maravillosa tarde del miércoles, ombligo de la semana. Así es, con toda la actitud, seguimos en este miércoles. Vamos a escuchar a Daniela Romo, nos canta Mentiras.

0: escuchamos a la rockerísima Alejandra Guzmán. Saludos, Lili, allá en la Torre Bicentenario. ¿Cómo estás, amiga? Espero que súper bien. Saludos cordiales para ti. Vámonos con lo que sigue. Buenas tardes a la gente que está comiendo hasta ahora. Gracias por estar en sintonía. 3:10. Rocío Banquel nos canta. ¿Llorarás? ¿Llorarás? Vamos a ver cómo suena.
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0: Y Rocío Banquels nos cantó Llorarás, Llorarás. 3:14 PM. Me lo permiten, vamos a la pausa publicitaria y regreso con más música para ustedes. La temperatura en el centro, 28 grados centígrados. El día de hoy no hay pronóstico de lluvia, pero el día de mañana sí está latente en un 80% de probabilidad. El viernes no hay probabilidad, ni el sábado ni el domingo, pero recuerden que el pronóstico del clima va cambiando conforme pasan las horas y los días. Vámonos con lo que sigue, y lo que sigue es más música para ustedes. Pero antes, la pausa y ya regreso.
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0: Estamos de regreso y seguimos con más música. 3:15 PM, temperatura 28 grados centígrados. Y le mando saludos para nuestra amiga Lili Blanco. ¿Cómo estás? Espero que muy bien. Saluditos para ti. Y bueno, pues con toda la actitud, saludamos también a Lilia. A Lilia allá en el ejido San José de las Flores. ¿Quiere escuchar algo, Lili, de Napoleón? Aquí está con esto que se llama Corazón, Corazón. Buenas tardes, buen provecho. Saludos a ustedes que nos acompañan.

0: hasta la Torre Bicentenario. Saludos a toda la gente que trabaja en las oficinas y que nos está escuchando a esta hora. Muchísimas gracias. Aquí viene Mecano y nos canta Maquillaje.
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Sergio Dalma nos canta este tema. 15 horas, 3 de la tarde con 26 minutos. Miércolín, miércolín. Qué rápido se está pasando este, pues este mes. Ya estamos en el... Ay, no, imagínense, octubre, noviembre, diciembre, 10, en el mes 10, 11, 12. Qué rápido se va el tiempo, la verdad. Le mando saludos para Lichita Ortiz, allá en Las Flores. ¿Cómo estás, Lichita? Espero que bien. Gracias por estar en sintonía. Saludos para Freddy Rivera, Charlie Patlán, Andrés. Saludos para Lupita Ramos Guajardo, para Gerardo Basilio. Saludos para Gerardo Rodríguez, al Ángel del Camino. Gracias por escucharnos, por estar en sintonía. A Lili, saludos a Lili Blanco, Elías Barrio, saludos para Guillermo Rodríguez, a toda la gente elegido Las Borgas de Linares de Nuevo León, a sus hermanas, Minerva, Francisca, Florinda, a Lupita, Mari, que son sus hermanas, saludos para Alma, a su esposo Juan, allá en Plan de Ayala, al profesor Efraín Rocha, allá en Lo que es Padilla, saludos a Francis, en la, allá por el Libramiento, a su esposo el ingeniero Álvarez, ¿cómo está? Espero que súper bien, a la acapulqueña, saludos también a la señora Lili, que nos escucha allá en el ejido, lo que viene siendo San José de las Flores, San José de Santa Engracia, ¿verdad? Le mandamos saludos por allá, que siempre la ando cambiando, siempre la ando mudando. Dice, saludos para Vania, saludos, dice, buenas tardes, saludos para mi niña, dice, voy por mi niña a la escuela. Ah, le podrás dedicar la canción, La Espacio Sideral, se llama Vania, y hoy tuvo participación por el aniversario de Victoria, y cantó muy bonito. Saludos para Vania, ya nos vienen escuchando. Muchas gracias a ustedes que están en sintonía de la B de Victoria, gracias por estar. Y déjenme checar si la tengo. La canta Jesse and Joy, que por cierto, pues han tenido ahora sí que sus altas, sus bajas, Jesse and Joy, en los últimos momentos, porque pues tuvieron una separación, porque tienen proyectos diferentes, y bueno, pues es como sentidos opuestos, ¿verdad? Pues la que canta es Alexandra y acá canta Joy, pero bueno, pues ellos, independientemente de todo lo que se diga a su alrededor, pues ellos siempre con su buena vibra, su buena música, y les deseamos lo mejor. Vania, saludos para ti, para tu mami, esperando que estén súper bien, y espero que disfruten esta canción y la cantes con todo el corazón.

0: Jessie and Joe. Saludos para Vania, que nos está escuchando. Y bueno, pues manejen con mucha precaución y que lleguen con bien a su lugar de destino, a su casita, y que descansen, ¿verdad? Bueno, pues vámonos a la pausa. Ya estamos en la media, gente. Ya regreso.
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1: Más música para ustedes. Y ya estamos de regreso, mi gente maravillosa. Le mando saludos a Heli Martínez. Saludos para también para Freddy Rivera. Gracias por estar en sintonía. Feli Lozano, Lupita, Gerardo Basilio, Gerardo Rodríguez. Saludos para Lichita Ortiz allá en Las Flores. Saludos a Esperanza Sánchez de la Linda Vista. Saludos para ustedes que me acompañan. Gracias por estar. A la señora Luz, allá por la Nacosar, y también un saludo a Mague, la corregidora, gracias por escucharnos. También a Teo Gámez, allá en Tierra Nueva. Aquí viene Cristian Castro y nos canta No Podrás. Ah, también saludos a Félix Huerta, ¿cómo estás? Espero que súper bien. A Justin Caroline, también saludos, gracias. Lili Blanco, gracias por estar en sintonía. A Vani, a su mamá, la gente que nos escucha también que nos escribe por WhatsApp. Saludos para Elías también, gracias por estar. A Guillermo Rodríguez, en Elegido Las Borregas de Linares, Nuevo León. También gracias. Cristian Castro nos canta No Podrás. 3:36 PM. La temperatura, déjenme ver cuántos grados tenemos a esta hora y en este momento, 28 grados. Sigue estacional.

0: y Hombres G, y bueno, pues haciendo este dueto, esta colaboración, Se Me Sale el Corazón. Y Carlos Rivera, pues con qué artista también no ha cantado, ¿verdad? Es como el Pitbull, que todos querían hacer un dueto, bueno, pues ahora como Carlos Rivera, pues estuvo así como lo hace lo ha hecho Juan Gabriel en su momento, con la colección de duetos, de su música que quedó grabada, como lo hace Yuri, como lo hacen muchos artistas, ¿verdad? Y bueno, pues ahí quedó esta participación. Vamos a la pausa publicitaria, 15 minutos y las 16 horas, 4 de la tarde. La temperatura se mantiene estacionada en los 28 grados centígrados. Oiga, ¿ya comió? Espero que sí. Saludos a todas mis queridas hormigas chicatanas, gente trabajadora de Ciudad Victoria y la región.
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0: Y ya regresamos y nos vamos con saludos para la gente del ejido Las Borregas de Linares, Nuevo León. Saludos para Guillermo Rodríguez, a sus hermanas Minerva, Francisca, Florinda, Lupita y Mari. Gracias por tomarse la molestia de marcar nuestra línea telefónica desde allá al 834-318-2403. Aquí viene algo de los Bukis, Si Tú Te Fueras de Mí.

0: ella. Muchísimas gracias. Gracias por estar en sintonía. Ya saben que si yo tengo la canción aquí en la B, pues con mucho gusto se las envío. 10 minutos y las 4 de la tarde. Vámonos con Morat y él nos canta No se va, no se va, no se va.
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0: se fue. No, la que sí se va soy yo. Oiga, saludos para Katrina. ¿Cómo estás, amiga hermosa? Espero que bien. Saludos para el médico Pedro. Gracias por estar en sintonía, por supuesto, de la B de Victoria. Espero que a esta hora ya hayan comido, y que sigan. Ahora sí que, ¿cómo se dice? Pues ayudando a muchos animalitos y que se recuperen pronto, ¿verdad? Su salud. Así es. Saludos para ti, hermosa, a mi amiga Katrina Hernández y al médico Pedro. Saludos cordiales, esperando que estén muy bien. Ya nos vamos, mi gente hermosa, con Natalia Lafourcade hasta la raíz a las 3:57, el editorial correspondiente de este miércoles 7 de octubre del 2026. Mañana los invito para que me vuelvan a acompañar en punto de las 2. Aquí nos estaremos escuchando por esta misma frecuencia, 104.1 FM, la B de Victoria. Si están comiendo, buen provecho. Si están trabajando, que terminen su jornada con gran satisfacción para que regresen con bien y descansen con su familia y sigan construyendo esos momentos de felicidad. ¿Con quién? Con la gente que quieren y con sus animalitos, por supuesto. Ya nos vamos, su amiga Nancy Quintero. Les da las gracias por su atención, por su compañía. Cuídense mucho, que Dios los bendiga, pero sobre todo que les vaya como se porten,
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3: En Tamaulipas se puede decir que Morena está lista y de alguna manera ya tiene definidos sus candidatos para la elección del 2027. Bueno, por lo menos en cuanto a diputados federales, porque ya se inscribieron quienes aspiran a esa coordinación. Y como se dice en el pueblo, la suerte ya está echada, porque las encuestas prácticamente ya tienen ganadores. Como es de todos conocido, Morena ha dejado de lado la famosa tómbola y ahora elige a sus candidatos a través del método de encuestas. Y aunque a decir verdad no hay credibilidad sobre sus resultados, los participantes lo aceptan, toleran y se aguantan. Así, igual como sucedía en el PRI, solo que en el tricolor la disfrazaban con elección por delegados. Por lo pronto, solo es cuestión de tiempo para conocer a los ganadores, que a decir verdad se podría anticipar sus identidades, porque de alguna manera ya se sabe quiénes son los elegidos, salvo el caso de Reynosa, en donde la cosa no está fácil. Pues Carlos Peña Ortiz, mejor conocido como Maquito, también se registró, porque ya no puede reelegirse en la alcaldía, pero para ganar tendrá que rectificar actitudes, pero sobre todo negociar. Por supuesto, mencionar que él tendrá que hacer eso es por decir, porque la pensante, poderosa y dueña de la estructura partidista en esa ciudad fronteriza es su madre, la senadora Maki Ortiz Domínguez. Pero de que tendrá que doblarse a voluntad de Morena, lo tendrá que hacer, porque su hijo necesita, vaya, le urge fuero constitucional, porque tiene pendientes con la justicia y de no lograrlo, tendrá que refugiarse en la tierra de cabeza de vaca. Morena también necesita que Maki opere a favor del candidato morenista a la alcaldía, el que designe. Hay varios tiradores, porque de otra manera el triunfo estaría en riesgo por dos cosas. Una, porque los maquitos podrían operar en contra. Y dos, porque Morena nunca ha logrado conformar una estructura propia que pueda operar de manera paralela a los poderes en turno, como lo hacía el viejo PRI. Así que la situación está complicada en Reynosa, tanto para Morena como para los maquitos. Aunque conociendo la habilidad de la senadora Maki, cabe la posibilidad de que logre colar a Maquito a la Cámara Baja por el Verde Ecologista, pero no por Tamaulipas. En fin, la contienda por las candidaturas en esta etapa, llamadas coordinaciones, ya está. Solo falta esperar qué dice el pueblo, qué manifiesta a través de las encuestas. De pronto, Maquito resulta agraciado pese a las condiciones en que tiene la ciudad más poblada de Tamaulipas. Y eso sería como los finales de telenovela. Y fueron felices para toda la vida.
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